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1: Comenzamos una nueva ronda informativa en Radio Francia Internacional. Julieta Lecuyer lo hace en los controles. Hoy es miércoles 24 de junio, mediodía en París, y estos son nuestros titulares.
2: Andreína Flores.
1: La ola de calor continúa azotando a Reino Unido, Italia, España y Francia. Aquí en París, las altas temperaturas han reavivado el debate político sobre el uso del aire acondicionado, cuya instalación sigue sujeta a fuertes restricciones. El Congreso estadounidense aprueba una resolución simbólica sobre el retiro de fuerzas estadounidenses de la guerra en Irán. La decisión no tiene fuerza de ley, pero sí golpea la imagen política de Donald Trump. Y en el Mundial de Fútbol 2026 se despertó Cristiano Ronaldo para anotar 2 de los 5 goles de la victoria de Portugal sobre Uzbekistán. Ronaldo se convirtió así en el primer jugador en marcar goles en 6 mundiales. Así comenzamos nuestro resumen de las noticias más importantes del mundo. Bienvenidos a Radio Francia Internacional. Europa sigue sufriendo los embates de la ola de calor. En Francia se esperan temperaturas de hasta 43 grados el día de hoy. Las autoridades han decretado alerta roja en 58 departamentos del país, lo que afecta a 44 millones de personas. La Torre Eiffel, el Museo del Louvre y el Monte Saint-Michel han reducido sus horarios a causa del calor. Recordemos que en Francia la instalación de aires acondicionados estaba muy restringida, pero el tema ha encendido un debate político con miras al cambio. Manu Terradillo nos explica.
3: A un año de las elecciones presidenciales en Francia, la actual ola de calor se ha convertido en un nuevo escenario de batalla política. El país pasó a principios de semana la noche más calurosa desde que comenzaron los registros a nivel nacional en 1947, y el uso del aire acondicionado ha generado un cisma político. La izquierda radical, la Francia Insumisa, lo considera un mal gasto de energía y apuesta por instalar aislamiento en los edificios y redes públicas de frío, mientras que Agrupación Nacional de extrema derecha estima que Francia necesita la instalación de 20 millones de aparatos de aire acondicionado, no solo en hogares privados, sino también en escuelas u hospitales. Monique Barbu, ministra de Transición Ecológica, lamentó en la radio France Inter lo que considera una limitación del debate.
4: Llevar el debate de la adaptación al cambio climático, que debería ser el que nos ocupe hoy en día, a un asunto de aires acondicionados o vacaciones me parece triste. No es suficiente lo que se ha hecho. La adaptación es una política a largo plazo y hay muchas cosas por hacer. Son cosas que no haremos ni en 5 ni en 10 años, pero es algo con lo que deberíamos comprometernos a largo plazo.
3: Y por supuesto hay casos intermedios, como en París, donde el alcalde socialista Manuel Gregoire ha anunciado la instalación de 1.200 aparatos de aire acondicionado en 600 escuelas, aunque solo como respuesta temporal. Hasta la líder ecologista Marine Tondelier ha reconocido que estos dispositivos son necesarios en algunos lugares, aunque también ha propuesto 5 días libres al año extra para trabajadores en caso de olas de calor.
1: Y recordemos que esta ola de calor afecta no solamente a Francia, sino que también golpea a Reino Unido, Italia y España, donde se han suspendido clases en las escuelas y se ha reducido la frecuencia de trenes, entre otras medidas.
5: Maximum chaos, maximum cost to the American people with his disastrous war.
1: Escuchamos al senador demócrata Chuck Schumer fustigando la guerra en Irán iniciada por Donald Trump. Más caos y más costos es lo que ha traído esta guerra desastrosa en Irán, dijo Schumer. Palabras que precedieron la aprobación de una resolución simbólica en el seno del Congreso para pedir la retirada de fuerzas estadounidenses de Medio Oriente. Lo curioso es que senadores del partido de Trump se unieron a esa votación. Cristóbal Vázquez, el corresponsal en Washington.
6: 4 senadores republicanos, Susan Collins, Lisa Murkowski y Bill Cassini, se unieron a los demócratas para votar a favor de la resolución de poderes de guerra que ya había sido aprobada por la Cámara de Representantes a principio de este mes y que obliga al presidente Trump a retirar las fuerzas militares del conflicto con Irán. Sin embargo, al tratarse de una resolución concurrente, no requiere la firma del presidente y por definición no tiene fuerza de ley. Al respecto, un funcionario de la Casa Blanca Blanca desestimó la votación del Senado, afirmando que la resolución no tiene importancia y atribuyendo su aprobación a la ausencia de senadores republicanos a la hora de votar. Y es que el resultado final fue de 50 votos a favor, 48 en contra, y las ausencias de senadores como Mitch McConnell y Dave McCormick contribuyeron a la aprobación de la medida. Independientemente de este resultado, es un golpe fuerte político al presidente Trump al mostrar que la guerra carece de apoyo en el Congreso y que aumenta la presión sobre el presidente para llegar a un acuerdo diplomático con Irán en medio de negociaciones que se adelantan en el Medio Oriente y que por ahora no dejan buenos resultados tras el cierre nuevamente del Estrecho de Hormuz y los precios altos de la gasolina en Estados Unidos. Informó desde Washington para Radio Francia Internacional Cristóbal Vázquez.
1: Gracias, Cristóbal. Y hoy se reúnen en Berlín los líderes de Alemania, Francia, Italia, Reino Unido y Polonia para discutir cómo seguir apoyando a Ucrania en su guerra contra Rusia, pero también con la mirada puesta en unas eventuales negociaciones con Moscú para lograr una paz definitiva. El secretario general de la OTAN, Mark Rutte, también participará en el encuentro por videoconferencia, y parte de lo que se discuta hoy será tema central en la cumbre de la OTAN que se celebrará en Turquía el 7 y 8 de julio. Nos vamos ahora a América Latina. En Perú, Keiko Fujimori se prepara para ser proclamada presidenta electa. El conteo de votos de la segunda vuelta electoral ya alcanza el 99.86% y Fujimori lleva una ventaja de apenas 40.000 votos sobre su rival de izquierda, Roberto Sánchez. Nuestro compañero Carlos Herranza nos describe la ruta que ha transitado Keiko Fujimori hacia la presidencia del Perú.
7: Tras tres fracasos consecutivos por hacerse con la presidencia, a la cuarta ha ido la vencida para Keiko Fujimori. A sus 51 años se ha consolidado como una figura central de la política peruana y heredera de un apellido que sigue dividiendo profundamente al país. Creció en los pasillos del poder, siendo primera dama con tan solo 19 años tras el traumático divorcio de sus padres. Los logros que muchos peruanos reconocen a Alberto Fujimori están manchados por la corrupción y por graves violaciones de los derechos humanos cometidos bajo su mandato, por las que fue condenado a 25 años de prisión, de los cuales cumplió 16 hasta que recibió un indulto humanitario al final de su vida, un año antes de que muriera de cáncer en 2024. Cuando Keiko habla de derechos humanos, lo suele hacer de forma tangencial y evitando los episodios negros del fujimorismo. En esta cuarta candidatura a la presidencia, Keiko se ha dedicado a recorrer el país como hacía su padre, al que idolatraban los empresarios y también los más humildes. El fujimorismo le ha brindado contactos, un electorado sólido, pero también un profundo rechazo que activó mucho voto en contra en elecciones anteriores. Fujimori tendrá como primer reto ahora la estabilidad política en un país que cambia de liderazgos a ritmo febril, con 8 presidentes desde 2016.
1: Y añadimos que el candidato Roberto Sánchez ha pedido que se anule el voto en el extranjero por considerar que beneficia de forma poco clara a Keiko Fujimori. Hablemos también de las elecciones en Colombia. La misión de observación electoral de la Unión Europea, la MOE, descartó este martes la existencia de irregularidades en el balotaje más reñido de la historia de Colombia, que dio la victoria al ultraderechista Belardo de la Espriella. Sin embargo, diversas denuncias y reportes alertan sobre la injerencia de bandas criminales en el proceso electoral. Delia Runategui.
8: La misión de observación electoral de la Unión Europea y la ONG estadounidense Centro Carter elogiaron la solidez de la democracia colombiana. Pese a este balance positivo, algunos líderes políticos y organizaciones no gubernamentales denuncian que en regiones bajo influencia de grupos criminales, la libertad de los electores estuvo limitada. Carlos Chacón, director del Instituto de Ciencia Política en Colombia, explica lo observado por su organización.
9: Nosotros, de los resultados de la primera vuelta, identificamos que en 504 puestos de votación con señales atípicas que coinciden con las alertas de la Defensoría por la presencia de grupos armados ilegales y el mapa de riesgo de la misión de observación electoral MOE, en esos 504 puestos de votación con 361.313 votos, hay unas señales, unos indicios de unos comportamientos que las autoridades deben investigar porque coinciden con territorios donde los grupos armados han carnetizado a la gente, impidieron la movilización de determinadas campañas políticas, les han pedido el certificado electoral y la foto de cómo votaron, porque establecen multas y sanciones para quienes no voten como ellos les dicen.
8: El Instituto de Ciencia Política aún no ha realizado el análisis estadístico de los resultados del balotaje, sin embargo, sus veedores ya han reportado incidentes con la presencia de grupos armados en algunas localidades.
9: Recibimos denuncias de varios de nuestros veedores de cómo el ELN estaba presionando a favor de Iván Cepeda. Incluso recibimos también información de un panfleto que circuló por parte de las denominadas autodefensas gaitanistas de Colombia, que declaraban enemigos a quienes hicieran campaña a favor del candidato Cepeda. Ese es un panfleto que circuló, pero que la comunidad reporta no hubo ninguna acción de ningún grupo criminal. En otros territorios sí hubo acciones de los grupos criminales, poniendo citaciones, por ejemplo, a los presidentes de las juntas de acción comunal, a los comerciantes, por ejemplo, para impedirles que usaran publicidad del candidato Abelardo de la Espriella. Entonces, todos estos hechos están documentados y lo que esperamos es que las autoridades hagan las investigaciones correspondientes.
8: El especialista termina destacando la fiabilidad del sistema electoral colombiano y descarta un fraude masivo. Subraya que este sistema está controlado por ciudadanos, testigos de los partidos y misiones internacionales, por lo que las diferencias entre el preconteo y los resultados oficiales suelen ser mínimas.
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1: Así es, y se despertó Cristiano Ronaldo en el partido Portugal-Uzbekistán, en el que anotó 2 de los 5 goles de la victoria. Ronaldo se convirtió así en el primer jugador en marcar goles en 6 mundiales, pero su atención está puesta en avanzar junto al equipo portugués.
10: Lo más importante era hoy, ganar para pasar en el grupo y estar preparado para lo que viene. Sabemos que vamos a tener un partido duro contra Colombia, pero el objetivo principal era pasar del grupo y lo logramos. Jugué bien, marqué, ayudé al equipo, el equipo ha estado muy bien y seguimos.
1: Cristiano Ronaldo ya muestra respeto por Colombia, que también se clasificó ayer tras lograr la victoria sobre República Democrática del Congo 1-0. Y nuestra enviada especial al Mundial, Ana María Ospina, nos cuenta más.
11: Colombia tuvo un héroe inesperado. Un defensor le dio la victoria 1-0 ante la República Democrática del Congo.
12: Creamos muchas opciones de gol. Y al final, si tenés 10, 12 y metes una y con esa ganás, yo creo que nos damos por bien servidos.
11: Aunque el trabajo de Muñoz fue evitar los goles del rival, él ya ha marcado 2 tantos en este su primer mundial.
12: Yo creo que la clave es movilidad. Cuando se juegan con línea de 5 atrás, obviamente hay que moverlos de un lado para el otro. Teníamos que ser pacientes.
11: Fue el único cafetero capaz de romper la saga de los leopardos africanos con la gran actuación de su arquero Lionel Mpassi, que evitó una goleada. El estadio de Guadalajara vestido de amarillo, azul y rojo para celebrar la victoria y el paso de Colombia a la siguiente ronda.
13: Partido muy difícil, muy físico, los del Congo iban mucho al choque.
14: Fue un poco difícil, pero lo importante es que el equipo estaba bien armado.
15: No, estuvo muy genial, estuvimos muy bien, todo fue muy excelente, estuvimos perfectos.
11: Colombia le apunta a quedar líder del grupo K. Para ello debe ganarle o empatarle a Portugal el sábado en Miami. Desde el Mundial 2026, Ana María Ospina, RFI.
1: Gracias, Ana María. Y con esto ponemos punto final a este resumen informativo de Radio Francia Internacional.
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1: Buenos días a todos, a todas. ¿Cómo les va? Esto es Primeras Horas. Mi nombre es Fernando Valles Díaz. En operación, musicalización, Huguito Castro. Tenemos muchísima información para el día de hoy.

0: Estado del tiempo.
1: Actualmente en San Fernando del Valle de Catamarca transitamos por 5 grados centígrados. Tendremos una máxima de 20 grados. Cielo mayormente despejado. Una humedad de 69% y el viento corre a 16 kilómetros por hora.
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1: Menú especial y brindis por el 17º aniversario del comedor universitario. La UNCA celebró el 17º aniversario del comedor universitario Ingeniero Rodolfo Ahumada Bulacios, un espacio diariamente que acompaña a estudiantes de distintas carreras y procedencias, promoviendo el bienestar, la integración y el sentido de pertenencia a la comunidad universitaria. La conmemoración incluyó un almuerzo especial al que asistió el rector Ingeniero Oscar Arellano, acompañado por estudiantes, autoridades universitarias, decanos de distintas unidades académicas y secretarios de la UNCA, quienes compartieron una jornada de encuentro y celebración. El secretario de Bienestar Universitario, profesor Juan Olás, destacó la importancia que tiene el comedor dentro de las políticas de acompañamiento estudiantil en la universidad. Tecnología fortalece la articulación con escuelas preuniversitarias. La Facultad de Tecnologías y Ciencias Aplicadas suscribió 2 convenios marco con la Secretaría Académica de la UNCA destinados a fortalecer la articulación académica, científica y tecnológica con las escuelas preuniversitarias Fray Mamerto Esquiú y ENET número 1. Los acuerdos fueron rubricados por el rector Ingeniero Oscar Arellano, decana de la Facultad Magíster Natalia Fernández y la secretaria académica Magíster Andrea Morales. Entre las acciones previstas se destaca el acompañamiento académico a estudiantes que participarán de la Copa Robótica EducatBot 2026, la implementación de proyectos STEM, Ciencia, Tecnología, Ingeniería y Matemática, el reconocimiento al mérito académico de estudiantes y el desarrollo de propuestas de formación y capacitación docente.

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1: La escritora Alejandra Camilla llega a Catamarca para ser parte de dos propuestas literarias. Una de las voces más particulares de la literatura argentina llega a Catamarca este fin de semana para participar de dos actividades imperdibles para el ámbito literario local. Se trata de Alejandra Camilla, quien formará parte de dos actividades organizadas en torno al ciclo de escritores que organiza la librería La Singularidad del Libro. La primera cita se desarrollará el sábado 27 a las 18 horas en calle Prado 131. Allí Camilla brindará un conversatorio donde reflexionará acerca de su creación literaria, su búsqueda artística y las particularidades de su narrativa. Se trata de una actividad gratuita, la cual no requiere inscripción previa y estará abierta al público hasta completar el aforo. Pidieron penas de entre 10 y 16 años de prisión para un padrastro abusador. Tras dos jornadas de debate en la Oficina de Gestión de Audiencias del Poder Judicial, el viernes último, un jurado popular integrado por 12 vecinos de la capital declaró culpable a un hombre en el delito de abuso sexual gravemente ultrajante, agravado por ser cometido por el encargado de la guarda. Ayer se llevó a cabo la audiencia de cesura de pena. Entre el Ministerio Público y la querella pidieron penas de entre 10 y 16 años de prisión. Luego de escuchar los alegatos, el juez director Luis Guillamondegui pasó a un cuarto intermedio. La audiencia se reanuda la próxima semana con la lectura del veredicto. Sin maestros ni transporte. Entre el Ministerio Público y la querella pidieron penas de entre 10 y 16 años de prisión. Luego de escuchar los alegatos, el juez director Luis Guillamondegui pasó a un cuarto intermedio. La audiencia se reanuda la próxima

0: grado, que se encuentran sin actividad regular. La protesta se incluyó una sentada pacífica en el acceso al edificio, se suma a otros conflictos educativos que afectan al interior provincial, como la falta de transporte en el Portezuelo y la toma del IES Pomán desde Saugil. La institución, que funciona bajo la modalidad de nivel primario con jornada extendida, atraviesa una situación pedagógica crítica que afecta directamente a las trayectorias escolares de los alumnos de los grados superiores. Según explicaron los propios tutores, la ausencia de maestros titulares mantiene paralizada la actividad áulica en algunos cursos, lo que motivó la decisión de visibilizar el reclamo ante la falta de respuestas concretas por parte de autoridades del Ministerio de Educación y Trabajo.
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1: Juicio por Loan, declaran los testigos y podría romperse el pacto de silencio. Una semana clave, se espera el juicio oral por la declaración de Loan en la provincia de Corrientes debido a que empiezan a declarar los testigos, entre ellos los padres del menor, y hay expectativa de que alguno de los acusados rompa el pacto de silencio que ya lleva más de 2 años. Bullrich canceló el informe de Adorni en el Senado para evitar que se convierta en una interpelación. La presidenta del Bloque de la Libertad Avanza, Patricia Bullrich, decidió cancelar el informe de gestión del jefe de gabinete, Manuel Adorni, en el Senado, previsto para el 2 de julio, para evitar que se convierta en una virtual interpelación del funcionario investigado por la justicia por el incremento de su patrimonio. Sin embargo, Adorni publicó por la red social X acerca de las 20 que estoy a disposición para presentarme el día 2 de julio próximo al Honorable Senado de la Nación para brindar el informe de gestión como marca la Constitución Nacional. Fin.

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1: Ancelotti confirma que Neymar está listo para debutar en el Mundial. El técnico de Brasil, Carlo Ancelotti, celebró este martes la recuperación de Neymar, quien está en condiciones de disputar su primer partido en este Mundial el miércoles ante Escocia en Miami. Puede jugar, está bien, entrenó muy bien, estoy muy contento por él, afirmó el técnico italiano, que señaló que el delantero aporta experiencia, conocimiento del juego y ayuda a los jóvenes. El astro brasileño de 34 años podría ser una de las novedades de la canariña en esta tercera fecha del grupo C, en la que Ancelotti no podrá contar con el extremo Rafinha, quien sufre una lesión muscular en la pierna derecha. Perú, Keiko Fujimori alcanza una ventaja irreversible, pero Roberto Sánchez no reconoce su victoria. La candidata presidencial de derecha, Keiko Fujimori, aparecería el miércoles a la noche como la ganadora de la elección en Perú tras haber tomado una ventaja que se ha vuelto inalcanzable sobre su rival de izquierda, Roberto Sánchez, quien anticipó que no reconocerá la victoria de la candidata. Con el 99,86% de las actas escrutadas, Keiko Fujimori reuniría el 50,118% de los votos frente al 49,882% de Sánchez, de acuerdo con datos de la Oficina Nacional de Procesos Electorales publicados en su página web. Fujimori aventaja por poco más de 43.000 votos a Sánchez, con más de 19 millones de votos contabilizados. A los 83 años y con pasado que todos conocemos, Sir Paul McCartney no dudó en decidió promocionar The Boy of Dungeon Line, su vigésimo disco solista de estudio, con un ride casi frenético que combinó medios virtuales y analógicos. La pregunta que se impone es obvia: ¿es necesario que un Beatle haga semejante despliegue para un álbum que tiene un piso de personas que sí o sí lo van a comprar en formato físico o consumir a través de todas las plataformas que ofrece Internet? Se ve que para Paul McCartney ese esfuerzo valió la pena. The Voice accedió sin esfuerzo al primer puesto de chart de ventas en el Reino Unido y al quinto de Billboard en Estados Unidos, porque en el fondo siempre se trata de eso, de que la obra llegue a la mayor cantidad posible de personas. Paul, una vez más, como ayer en los Fab Four con White y como solista lo hizo, no se le cayeron los anillos y mostró más compromiso que su obra, que cientos de artistas para quienes la promoción es pecado. Esto fue Primeras Horas, mi nombre es Fernando Valles Díaz, en operación técnica y musicalización, Huguito Castro, muchísimas gracias. Vamos con Radio Francia, luego volvemos con Ciudad Despierta. Esto fue todo, no te muevas de la 100.7 Radio Universidad.

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5: Son las 2 de la tarde en París de este miércoles 24 de junio y comenzamos una nueva ronda informativa en Radio Francia Internacional. En los controles está Stéphane Defossé y comenzamos con los titulares.
6: Andreína Flores.
5: La ola de calor continúa golpeando a Francia con temperaturas de hasta 44 grados, una situación que ha reavivado el debate político sobre el uso del aire acondicionado, cuya instalación sigue sujeta a fuertes restricciones. En Berlín se reúnen hoy los líderes de Reino Unido, Francia, Italia y Polonia para discutir sobre el apoyo militar y político a Ucrania. Analizaremos las últimas ofensivas ucranianas contra Rusia que han atacado directamente a Moscú. Y en el Mundial de Fútbol 2026 se despertó Cristiano Ronaldo para anotar 2 de los 5 goles de la victoria de Portugal sobre Uzbekistán. Ronaldo se convirtió así en el primer jugador en marcar goles en 6 mundiales. Así comenzamos nuestro resumen de las noticias más importantes del mundo. Bienvenidos a Radio Francia Internacional. Europa sigue sufriendo los embates de la ola de calor. En Francia se esperan temperaturas de hasta 44 grados. Las autoridades han decretado alerta roja en 58 departamentos del país, lo que afecta a 44 millones de personas. La Torre Eiffel, el Museo del Louvre y el Monte Saint-Michel han reducido sus horarios a causa del calor. Recordemos que en Francia la instalación de aires acondicionados está muy restringida, pero el tema ha encendido un debate político con miras al cambio. Manu Terradillo nos explica.
7: A un año de las elecciones presidenciales en Francia, la actual ola de calor se ha convertido en un nuevo escenario de batalla política. El país pasó a principios de semana la noche más calurosa desde que comenzaron los registros a nivel nacional en 1947 y el uso del aire acondicionado ha generado un cisma político. La izquierda radical, la Francia Insumisa, lo considera un mal gasto de energía y apuesta por instalar aislamiento en los edificios y redes públicas de frío, mientras que Agrupación Nacional de extrema derecha estima que Francia necesita la instalación de 20 millones de aparatos de aire acondicionado, no solo en hogares privados, sino también en escuelas u hospitales. Monique Barbu, ministra de Transición Ecológica, lamentó en la radio France Inter lo que considera una limitación del debate.
8: Llevar el debate de la adaptación al cambio climático, que debería ser el que nos ocupe hoy en día, a un asunto de aires acondicionados o vacaciones, me parece triste. No es suficiente lo que se ha hecho. La adaptación es una política a largo plazo y hay muchas cosas por hacer. Son cosas que no haremos ni en 5 ni en 10 años, pero es algo con lo que deberíamos comprometernos a largo plazo.
7: Y por supuesto hay casos intermedios, como en París, donde el alcalde socialista Manuel Grégoire ha anunciado la instalación de 1.200 aparatos de aire acondicionado en 600 escuelas, aunque solo como respuesta temporal. Hasta la líder ecologista, Marine Tondelier, ha reconocido que estos dispositivos son necesarios en algunos lugares, aunque también ha propuesto 5 días libres al año extra para trabajadores en caso de olas de calor.
5: Gracias, Manu. Y hoy se reúnen en Berlín los líderes de Alemania, Francia, Italia, Reino Unido y Polonia para discutir cómo seguir apoyando a Ucrania en su guerra contra Rusia, en una etapa en la que Ucrania muestra una ofensiva más atrevida, atacando incluso las ciudades de Moscú o instalaciones clave como refinerías de petróleo. El historiador especialista en seguridad Manuel de Moya explica ese contexto.
9: Ucrania, a la hora de llevar la iniciativa, de ser la que está, digamos, destacando, y no es Rusia la que está haciendo ataques contra refinerías, no es la que está destacando, es Ucrania la que está destacando. Es Ucrania la que ha sorprendido muchas veces con ataques, como por ejemplo la ofensiva de Kursk. Esto pues fue una cosa sorpresiva, que sorprendió además que tuvieran capacidad de introducirse en territorio ruso, pero luego, en última instancia, aquello pues no dio los frutos apetecidos. Aquello acabó desembocando, además, pues en una derrota ucraniana. Entonces, como digo, en lo que es una cuestión táctico-estratégica, Ucrania es incuestionable la capacidad que tiene de llevar la iniciativa, de dar la sorpresa. Rusia, cuando digo que es muy conservadora, me refiero a planteamiento. No están siendo originales en cuanto a táctica. En algunos casos, pues a lo mejor sí, pero siempre es Ucrania la que lleva la iniciativa. Y Rusia muchas veces va a remolque de la iniciativa ucraniana.
5: Los ataques con drones ucranianos han causado 3 muertos y han dejado sin electricidad a Sebastopol, la mayor ciudad de Crimea, península anexionada por Moscú. Y este martes, una delegación del régimen talibán afgano se reunió por primera vez con funcionarios de la Unión Europea. Recordemos que los 27 países miembros del bloque no han reconocido al gobierno talibán, pero sí plantearon la reunión para deportar a los solicitantes de asilo rechazados que cometan delitos o que sean considerados peligrosos. Diferentes organizaciones humanitarias denuncian el enorme riesgo que supone regresar a Afganistán. Escuchemos a Verónica Barroso, de Amnistía Internacional España.
10: Es necesario recordar la represión institucionalizada, ¿no?, por parte de las autoridades talibanas en Afganistán, en concreto contra mujeres y niñas. Las niñas, como sabemos, a partir de los 12 años no tienen derecho a ir a la escuela ni tampoco a estar en espacios públicos, etcétera. Además, hay una crisis humanitaria muy grave ahora mismo que afecta a casi 22 millones de personas que requieren una asistencia. Por otro lado, Amnistía Internacional, pero también la Unión Europea, es consciente de todo esto. Ha podido documentar graves violaciones de derechos humanos en Afganistán por parte de las autoridades talibanas. Estamos hablando de detenciones arbitrarias, ejecuciones extrajudiciales, tortura, malos tratos. Es decir, realmente la deportación de personas afganas ahora mismo a Afganistán supondría ponerlas en una situación de riesgo muy real.
11: Maximum chaos, maximum cost.
5: Escuchamos al senador demócrata Chuck Schumer fustigando la guerra en Irán iniciada por Donald Trump. Más caos, más costos es lo que ha traído esta guerra desastrosa en Irán, dijo Schumer. Y esto poco antes de la aprobación de una resolución simbólica en el seno del Congreso para pedir la retirada de fuerzas estadounidenses de Medio Oriente. Lo curioso es que senadores del mismo partido de Trump se unieron a la votación. Cristóbal Vázquez, corresponsal en Washington.
12: 4 senadores republicanos, Susan Collins, Lisa Murkowski y Bill Cassini, se unieron a los demócratas para votar a favor de la resolución de poderes de guerra que ya había sido aprobada por la Cámara de Representantes a principio de este mes y que obliga al presidente Trump a retirar las fuerzas militares del conflicto con Irán. Sin embargo, al tratarse de una resolución concurrente, no requiere la firma del presidente y por definición no tiene fuerza de ley. Al respecto, un funcionario de la Casa Blanca desestimó la votación del Senado afirmando que la resolución no tiene importancia y atribuyendo su aprobación a la ausencia de senadores republicanos a la hora de votar. Y es que el resultado final fue de 50 votos a favor, 48 en contra, y las ausencias de senadores como Mitch McConnell y Dave McCormick contribuyeron a la aprobación de la medida. Independientemente de este resultado, es un golpe fuerte político al presidente Trump al mostrar que la guerra carece de apoyo en el Congreso y que aumenta la presión sobre el presidente para llegar a un acuerdo diplomático con Irán en medio de negociaciones que se adelantan en el Medio Oriente y que por ahora no dejan buenos resultados tras el cierre nuevamente del Estrecho de Hormuz y los precios altos de la gasolina en Estados Unidos. Informó desde Washington para Radio Francia Internacional, Cristóbal Vázquez.
5: Y en ese contexto, Irán y Estados Unidos continúan negociando un acuerdo definitivo de paz, lo que plantea una pregunta esencial. ¿Quién ganó la guerra? Escuchemos la respuesta de Jordi Quero, profesor de Relaciones Internacionales de la Universitat Pompeu Fabra de Barcelona.
13: En un contexto como este es difícil realmente llegar a una conclusión firme de si alguien ha ganado o no. Y especialmente cuando la parte que inicia el conflicto, en este caso Estados Unidos, no se fija unos objetivos claros desde el principio, y entonces no es muy difícil saber si ha conseguido o no estos objetivos. Si el objetivo inicial era solo acabar con el Ayatolá Jamenei, han asesinado al Ayatolá Jamenei. ¿Ha habido un cambio de régimen? No, para nada. ¿Han sido capaces de hacer que la Guardia Revolucionaria y todo el entorno más conservador del régimen iraní sean más débiles? Tampoco. Parece que en ese sentido han salido fortalecidos. ¿Han sido capaces de conseguir un avance en la desnuclearización de Irán? A la espera de lo que sea el resultado de esa negociación de 60 días, el pacto no parece que vaya a ser mucho mejor al acuerdo de desnuclearización que el presidente Obama llegó con Irán. Por tanto, es muy difícil llegar a entender que la situación final de Estados Unidos sea mejor que la inicial.
5: En Perú, Keiko Fujimori se prepara para ser proclamada presidenta electa. El conteo de votos de la segunda vuelta electoral ya alcanza el 99.86% y Fujimori lleva una ventaja de apenas 40.000 votos sobre su rival de izquierda, Roberto Sánchez. Nuestro compañero Carlos Herranza nos describe la ruta que ha transitado Keiko Fujimori hacia la presidencia del Perú.
14: Tras tres fracasos consecutivos por hacerse con la presidencia, a la cuarta ha ido la vencida para Keiko Fujimori. A sus 51 años se ha consolidado como una figura central de la política peruana y heredera de un apellido que sigue dividiendo profundamente al país. Creció en los pasillos del poder, siendo primera dama con tan solo 19 años tras el traumático divorcio de sus padres. Los logros que muchos peruanos reconocen a Alberto Fujimori están manchados por la corrupción y por graves violaciones de los derechos humanos cometidos bajo su mandato, por las que fue condenado a 25 años de prisión, de los cuales cumplió 16 hasta que recibió un indulto humanitario al final de su vida, un año antes de que muriera de cáncer en 2024. Cuando Keiko habla de derechos humanos, lo suele hacer de forma tangencial y evitando los episodios negros del fujimorismo. En esta cuarta candidatura a la presidencia, Keiko se ha dedicado a recorrer el país como hacía su padre, al que idolatraban los empresarios y también los más humildes. El fujimorismo le ha brindado contactos, un electorado sólido, pero también un profundo rechazo que activó mucho voto en contra en elecciones anteriores. Fujimori tendrá como primer reto ahora la estabilidad política en un país que cambia de liderazgos a ritmo febril, con 8 presidentes desde 2016.
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5: Se despertó Cristiano Ronaldo en el partido Portugal-Uzbekistán, en el que anotó 2 de los 5 goles de la victoria. Lo escuchamos.
16: Lo más importante era hoy ganar para pasar en el grupo y estar preparado para lo que viene. Sabemos que vamos a tener un partido duro contra Colombia, pero el objetivo principal era pasar del grupo y lo logramos. Jugué bien, marqué, ayudé al equipo. El equipo ha estado muy bien y seguimos.
5: Cristiano Ronaldo, que ya muestra respeto por Colombia, que también se clasificó ayer tras lograr la victoria sobre República Democrática del Congo con un marcador 1-0 en el estadio de Guadalajara. Nuestra enviada especial al Mundial, Ana María Ospina.
17: Colombia tuvo un héroe inesperado. Un defensor le dio la victoria 1-0 ante la República Democrática del Congo.
18: Creamos muchas opciones de gol. Y al final, si tenés 10, 12 y metes una y con esa ganás, yo creo que nos damos por bien servidos.
17: Aunque el trabajo de Muñoz fue evitar los goles del rival, él ya ha marcado 2 tantos en este su primer mundial.
18: Yo creo que la clave es movilidad. Cuando se juegan con línea de 5 atrás, obviamente hay que moverlos de un lado para el otro. Teníamos que ser pacientes.
17: Fue el único cafetero capaz de romper la saga de los leopardos africanos con la gran actuación de su arquero Lionel Mpassi, que evitó una goleada. El estadio de Guadalajara vestido de amarillo, azul y rojo para celebrar la victoria y el paso de Colombia a la siguiente ronda.
19: Un partido muy difícil, muy físico, los del Congo iban mucho al choque.
20: Fue un poco difícil, pero lo importante es que el equipo estaba bien armado.
21: No, estuvo muy genial, estuvimos muy bien, todo fue muy excelente, estuvimos perfectos.
17: Colombia le apunta a quedar líder del grupo K. Para ello debe ganarle o empatarle a Portugal el sábado en Miami. Desde el Mundial 2026, Ana María Ospina, RFI.
5: Gracias, Ana María, y nos alegramos mucho por la clasificación de Colombia, pero también estamos un poco tristes porque Panamá cayó ante Croacia y se despide del Mundial. Así ponemos punto final a este resumen informativo de Radio Francia Internacional. Les acompañó Andreína Flores. Y ahora vamos a seguir.
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0: Buenos días a todos, a todas. ¿Cómo les va? ¿Cómo andan? ¿Qué tal? Mi nombre es Fernando Valles Díaz. Esto es Ciudad Despierta. ¿Estamos sonando muy fuerte? ¿Muy alto? No, ¿estamos bien? Bueno. ¿Cómo les va? Mi nombre es Fernando Valles Díaz. Esto es Ciudad Despierta. Huguito Castro en operaciones, musicalización. Buenos días. Estamos empezando un poquito más tarde de lo habitual y los vamos a abandonar en un ratito nomás porque tenemos que grabar unas cuestiones ahí de redes, así que me solicitan. Lamentablemente los voy a tener que abandonar. Discúlpenme, pero las estrellas somos así, Huguito Castro diría. Esta es Ciudad Despierta, tenemos mucha información para el día de hoy. ¿Qué está pasando con Izaurralde?
1: Antes de comenzar,
0: ¿cómo cuentan dólares los tipos? Izaurralde, Adorni, todos, qué loco. Y aún así pueden levantar el dedo y decir, estamos representando a los pobres. Dice, bueno, ahí está, aguantá. El único que nos representa es el señor Lionel Andrés Messi, que cumple años en el día de hoy. Feliz cumpleaños al capitán de mi equipo. El mejor de todos los tiempos.
2: ¿Qué mirá, bobo?
0: Claro. El mejor de todos los tiempos, Lionel Andrés Messi. ¿eh? No termines nunca de jugar, Lionel. Por quinta vez cumplen un mundial, Lionel Messi, ¿eh?
3: ¡Feliz cumpleaños!
0: ¡Vamos!
4: Fantástico.
0: Milei logra retrasar la ofensiva legislativa para remover a Adorni y busca que otros diputados le aprueben hoy dos proyectos. El presidente recupera el control sobre su jefe de gabinete más de 100 días después. Lo dijimos, después de 3 años sin Izaurralde y la vigencia de una extendida red de vínculos y cajas políticas en la provincia de Buenos Aires.
5: Hay un montón de choros.
0: Sí. Me gusta la botonera de Huguito Castro, Pedro Sánchez se defiende en el Congreso Español y afirma que no se va. ¿Cómo no vamos a continuar? Dijo. Estos los casos de corrupción de España también. Vamos. Se fue nomás. La FIFA analiza cambiar una regla histórica de las tandas de penales en pleno mundial. ¿Cuál es el motivo? Te voy a contar un ratito nomás. Y Neymar podría debutar hoy en el mundial y busca un récord de Pelé. El Senado bonaerense tiene su primera sesión del año. Bronca del kirchnerismo duro y libertarios por proyectos. Escándalo en el aire, subió borracho al avión, discutió con su pareja, intentó atacar a un policía y recibió una paliza. Todo, mirá cómo vuela. Las pymes advierten que peligra el pago de salarios y aguinaldo por la morosidad y la caída de ventas. Investigación internacional, Comisión de la ONU denunció genocidio y crímenes de Israel contra niños palestinos. Presentó nulidad 4 planteos de nulidad. El desafuero de Galán espera resolución de apelaciones. Y también este fin de semana la escritora Alejandra Camilla llega a Catamarca para ser parte de 2 propuestas literarias. Todo esto y muchísimo más aquí en Ciudad Despierta, que empieza con la buena música de Hugo Castro y suena de esta forma.

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0: Muchas gracias. Gracias, Perico. Felices 30.
1: Gracias.
0: Andrés Ciro Martínez, un aplauso enorme para él. Gracias, México.

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0: Muchas gracias.
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47 minutos de las 11 de la mañana, seguimos aquí en Ciudad Despierta. Bueno, perdón por faltarles tanto tiempo, pero estuvimos filmando algo importantísimo porque se viene la asamblea universitaria y nos pidieron explicar sobre ese tema, así que les pedimos disculpas por no salir al aire. Cada 23 de junio se celebra la noche de San Juan. Esta jornada especial comienza por la noche en la víspera del día de San Juan, que cae al día siguiente, 24, es decir, el día de hoy. La celebración se lleva a cabo en distintas partes del mundo y consiste en rituales de purificación, tales como el salto de la hoguera, uno de los más populares y conocidos. Pero vamos a contar un poquito sobre la historia de la noche de San Juan. Es una festividad de origen pagano que se celebra en Europa y América Latina. El fin de este evento es alejar los espíritus malignos y atraer buenas energías. Para ello se utiliza el fuego como elemento de limpieza energética y eso atrae a multitudes alrededor de la hoguera o fogata, donde se queman objetos o pertenencias que desean deshacerse como acto de depuración. Pero ¿qué rituales se hacen en la noche de San Juan? Con la intención de dejar atrás todo lo nocivo del pasado y dar paso a una nueva etapa, la noche de San Juan reúne algunas actividades específicas para lograr el cambio energético y espiritual. Encender hogueras, el fuego es el elemento protagonista en la noche que sirve para dar fin a etapas y comienzo de un nuevo capítulo. Una tradición es realizar 7 saltos sobre esta para tener buena suerte y purificar energías. Sin embargo, esta actividad puede resultar peligrosa, por lo que muchos optan por saltar 7 veces encima de una vela. Escribir deseos en papel. Durante esta jornada muchos realizan peticiones y arrojan estos papeles en el fuego, hoguera o chimenea como acto de manifestación. Bañarse en el mar o en ríos. En el hemisferio norte esta fecha coincide con el solsticio de verano, por lo que muchos realizan rituales con el agua para protegerse y curarse de las malas energías. La quema de muñecos, como acá en Catamarca, es una tradición popular de nuestro país, especialmente en varias localidades y provincias, donde durante esta noche se prende una fogata o fogaras en la que se prende fuego un muñeco conocido como Judá, como símbolo de purificación e inicio de algo nuevo. Dormir con objetos bajo la almohada. Es una tradición para manifestar ciertas mejoras en áreas específicas. El laurel sirve para la prosperidad económica, el romero para la limpieza energética, el cuarzo rosa para la paz interior o incluso puede servir un deseo escrito en papel. Saltar olas es un ritual similar al salto de la hoguera que se realiza en lugares cálidos y que se encuentra en el verano. Se cree que ayuda a atraer la fertilidad, salud y amor. Pero ¿cuáles son los orígenes de la noche de San Juan? Sus orígenes son paganos, por los cuales en Europa se recibía el solsticio de verano. Luego el cristianismo lo tomó como propio por su cercanía con el día de San Juan Bautista, que es el 24 de junio. Con el tiempo, estas festividades se expandieron a otros países, como la Argentina, donde adoptaron diferentes costumbres y rituales, como es el caso del salto de la hoguera. Estamos escuchando una banda catamarqueña que va a estar en el Patio de las Provincias. ¿No es? Te juro que pensé que era Calibre. No, Scotty. Te juro que pensé que era Jorgito y Samendi. Me tiré así. Scotty. Hay que buscar la fuente, ¿verdad? Hay que buscar la fuente primero. Scotty Sorokin. Estamos escuchando en el fin de este programa. Esto fue Ciudad Despierta. Muchísimas gracias. Le mandamos un abrazo enorme a los chicos de Calibre también, que ya va a estar sonando. Huguito Castro va a tirar ahí algunos temas. Huguito Castro en musicalización, operación. Quien les habla, Fernando Valles Díaz. Esto fue Ciudad Despierta, la 100.7 de Radio Universidad. Nos vamos con mucha más música. Y seguí en el dial porque a la tarde hay muy buenos programas con excelentes profesionales. Chau, chis.

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1: París de este miércoles 24 de junio y comenzamos una nueva ronda informativa en Radio Francia Internacional. En los controles está Fabián Ilí y comenzamos con los titulares.
2: Andreína Flores.
1: En Colombia, el candidato de izquierda Iván Cepeda reconoce el triunfo de su rival Abelardo de la Espriella en la segunda vuelta de elecciones presidenciales del pasado domingo, con una ventaja sumamente cerrada de menos de un punto porcentual. La ola de calor continúa golpeando a Francia con temperaturas de hasta 44 grados, una situación que se sufre también en España, Italia y Reino Unido. Hay suspensión de clases y reducción de frecuencia de trenes. Y en el Mundial de Fútbol 2026 estamos atentos a los partidos Brasil, Escocia y México, República Checa. Mientras tanto, despedimos a Panamá, que cayó ante Croacia y no logró la clasificación. Así comienza nuestro resumen de las noticias más importantes del mundo a esta hora. Sean bienvenidos a Radio Francia Internacional. Comenzamos en Colombia. El candidato de izquierda, el senador Iván Cepeda, reconoció hoy la victoria de su rival de derecha, Abelardo de la Espriella, en la segunda vuelta de elecciones presidenciales de este domingo. Cepeda afirmó que lo hace para contribuir a la paz de su país. Lo escuchamos.
3: He decidido aceptar el resultado que surge de dicho proceso y que señala que Abelardo de la Espriella es el nuevo presidente de la República. Lo hago como un acto de responsabilidad democrática. Lo hago para contribuir a la convivencia, a la paz y al diálogo entre colombianos.
1: Y en Radio Francia Internacional conversamos con José Antonio de Gabriel, jefe adjunto de la misión de observación de la Unión Europea en Colombia, quien confirma que aunque hubo denuncias de injerencia de bandas criminales, en general el proceso electoral fue limpio y confiable.
4: Un proceso muy sólido, muy transparente, muy bien gestionado por parte de la Registraduría, que es la entidad en Colombia responsable de la organización de las elecciones, en la cual pues se han abierto puertas y ventanas, se ha puesto a disposición de los partidos políticos toda la información que han requerido, se les ha dado participación como establece la ley en todas y cada una de las fases, es decir, en las votaciones, en los escrutinios, que es cuando se van agregando los resultados oficiales en una estructura piramidal hasta llegar a los resultados nacionales consolidados, y se han publicado todos los documentos, pero no solo a disposición de los partidos, sino también de los ciudadanos. En este sentido, hemos visto una gran transparencia, una gran trazabilidad, una gran apertura. En general, yo diría un proceso tremendamente garantista que no nos extraña en absoluto, dada la fortaleza del Estado de Derecho en Colombia y de las instituciones independientes del Estado.
1: Ahora se espera que las autoridades electorales colombianas proclamen oficialmente a Abelardo de la Espriella como presidente electo en los próximos días en la ruta hacia su investidura prevista para el 7 de agosto. Europa sigue sufriendo los embates de la ola de calor. En Francia se registran ya temperaturas de más de 44 grados y las autoridades han decretado alerta roja en 58 departamentos del país, lo que afecta a 44.

36 grados, algo así, porque afuera debemos estar casi a 40. No hay salas con buenos ventiladores ni aires acondicionados. Tenemos calor, estamos agotados, estamos cansados porque es el final del año escolar y muy amablemente nos han dejado dos botellas de agua en cada salón, un ventilador y un vaporizador. Pero obviamente esto no es suficiente, las salas son demasiado calientes y bueno, parecemos más en una prueba de natación con las caras mojadas y empapados todos, pero bueno. Estamos poniendo la mejor voluntad, porque para los chicos es un examen muy importante, para muchos de ellos.

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Buenas tardes a todos. Estamos arrancando tan lejos, tan cerca, en la 100.7 Radio Universidad. Bienvenidos a nuestro espacio, nuestro programa de radio que buscará acompañarlos con bastante info y también con muy buena música hasta las 6 de la tarde. Es lo que conjugamos y como es nuestra misión, siempre tratando de llevarles información con cada una de las actividades o la mayoría de las actividades que tiene la Universidad Nacional de Catamarca para toda la comunidad. Y bueno, de alguno de esos temas vamos a estar hablando en el día de hoy, trataremos de abordarlo. Para arrancar, como siempre, la información de servicio es realmente muy importante. Tenemos una siesta realmente muy agradable, muy buena. 21 grados 8, dice el Servicio Meteorológico Nacional. El cielo está algo nublado, muy poco, pero la predominancia del sol es tremenda. Y encima con viento, el pronóstico no era muy bueno con respecto al tema vientos. Ráfagas de hasta 50 kilómetros por hora, dice el servicio meteorológico que podemos llegar a tener. Y la vista que tenemos nosotros acá es privilegiada. Vemos el Cerro Ancasti, está ahí totalmente iluminado, el sol lo cubre totalmente y podemos ver los colores que predominan. Si uno estuviera allí, en la cima del Cerro Ancasti, se puede ver ese tono ahí, es un beige, ¿no? Aterciopelado, se puede ver en la distancia, y algunas serranías también, un poquito, de la zona de Valle Viejo, en la parte del Portezuelo, justamente de Parabienes en el Portezuelo. Ayer les comentaba que tenían bastante problemas con el tema del transporte de los chicos de la escuela secundaria, de los parajes así de Valle Viejo, del interior, que no podían llegar a la escuela. Bueno, esto ya se ha solucionado. Todavía no hay ampliación de la información con respecto a este tema, pero le correspondía al Ministerio de Educación, y especialmente con montos que son importantes, que recibe el Ministerio todos los días hábiles, y que, bueno, de ahí se deduce, se podría tranquilamente poder cubrir esta necesidad. Bueno, uno de los temas que tengo para comentarte apenas arrancamos nomás nuestro programa, y decía, 21 grados 8 la temperatura, humedad 24%, hoy la máxima ha sido totalmente superada, quedó atrás el tema de 17 grados y ya con 21.8, la verdad que celebramos la siesta que estamos ya transitando en nuestra Catamarca. Mientras el viento no haga un gran aporte, vamos a tener una gran tarde, ¿eh? Eso es lo que podemos anticipar. Bueno, también con respecto a la actualidad, tengo que decirles que el equipo actual de Radio Universidad cuenta con Gustavo Quinteros en la puesta al aire y musicalización, está en la producción Miguel Zavala, también haciendo las veces de streamer si es necesario, para que podamos estar también en nuestro canal de YouTube, que es Universidad 100.7, así nos van a encontrar. Está también Manolo Toledo en la edición de sonido y video para las redes sociales, junto con el trabajo de Luciana Quinteros también en esa área. Recuerden que en las redes sociales somos Universidad 107, tanto en Instagram como en Facebook. Y nuestra página web oficial es radio.unca.edu.ar. Está Martín Carrizo también del área prensa, como siempre, en el tema de fotografía, muy enganchado con el tema del Mundial. Vi que cada vez me entero de más amigos que están con esto del fixture, arriesgando el tema de los resultados. No solamente quién gana, sino el tema de los resultados, ¿no? Y bueno, en un rato nomás continúa este Mundial de Fútbol en esta fecha tan especial, 24 de junio, hoy celebra un año más de vida, llegó a los 39 años el señor Lionel Andrés Messi, nacido un 24 de junio de 1987. Un año y dos días después del barrilete cósmico, del gol del siglo, de la mano de Dios, de Diego Armando Maradona en México, nacía Messi, que tiene su nombre como Lionel, por el artista Lionel Richie, que es el artista que le gusta a su mamá. Y hay unas preguntas ahora con respecto a este Mundial. ¿Qué va a pasar el próximo sábado? ¿Juega Messi? ¿Va a aprovechar minutos contra Jordania? ¿Juega el Dibu? ¿Va Musso? ¿Va Rulli? ¿Qué pasa con Rulli y el mundo Boca? Eso con respecto al tema de Argentina, el Mundial y un poquito del fútbol argentino. Por otro lado, bueno, y el Mundial, 4 de la tarde, Suiza contra Canadá. Bosnia y Herzegovina contra Qatar, mismo horario, 4 de la tarde, a las 19 horas, y con posibilidades de extraterrestres invadiendo el estadio. Recordemos que hay una vidente de Brasil que hizo mucho ruido en las redes sociales por esto, que ella dos veces soñó, tuvo una visión en la que corría peligro el equipo brasileño, y el escocés parece que no, pero bueno, con Escocia juega Brasil a las 7 de la tarde, mismo horario para Marruecos contra Haití, y después, más tarde, 22 horas,
Tendremos dos partidos, Checa contra México y Sudáfrica contra Corea. México, al parecer, ya clasificada sin problemas, y Corea buscaría justamente su clasificación a la siguiente fase de este Mundial, que son los 16avos, ¿sí? En un ratito vamos a ampliar la información con respecto a ese partido. Messi, hoy cumpliendo un año más, es noticia en varios medios, obviamente abordando este tema. Un hashtag que fue iniciado por Rodolfo Baril, el periodista de Telefe. Feliz cumple, o cumple Leo, creo que es el hashtag, cumple Leo. Y buscando que todo el mundo en las redes sociales a las 10 de la mañana o a las 10 de la noche de hoy pueda subir, justamente compartir un saludo y un canto, cantándole un videito, cantándole a Lionel Messi por su cumpleaños. Aquí en el Zambonini, Catamarca, un grupo de alumnos hicieron un video y se lo mandaron a Telefe. Lo mandaron a Telefe y desde el Zambonini tocaron el feliz cumpleaños con los chicos ahí con sus instrumentos y saludando al capitán argentino. Esto es noticia, está pasando ahora. Y también la ONU que denuncia genocidio y crímenes contra niños palestinos. Atención con esta información. Nos vamos a Salta, conmoción en la provincia de Salta por la muerte de Tiago Altamirano. Vamos a ampliar información con respecto a ese tema. Hay alerta sanitaria por el aumento de la influenza. Atención con este tema. El Ministerio de Salud confirmó un incremento sostenido de los virus respiratorios en toda la Argentina. ¿Y cómo pega en Catamarca? Te lo voy a contar. Diputados, debate del Superrigi y el acuerdo con bonistas. También cruces en el oficialismo por el informe de Adorni. Patricia Bullrich suspendió la presentación del informe de gestión que Manuel Adorni debía brindar en el Senado el próximo 2 de julio. Vamos a ampliar la información con respecto a ese tema. Alerta PYME por salarios y aguinaldos. Galán volvió a cuestionar la denuncia en su contra. Londres celebra su aniversario, la segunda ciudad más antigua en la República Argentina. Londres, en el departamento de Belén, conmemora un nuevo aniversario de su fundación con varias festividades, y tengo algo para contarles con respecto a ese tema. Bueno, comenzó comienza la venta de presencial para el Poncho 2026. ¿Sabías? Bueno, esto realmente muy importante. La gente de Cultura se ha comunicado con prácticamente todos los comunicadores de Catamarca a través de correo electrónico brindando esta información. A partir del jueves 25 comienza la venta presencial de entradas para las 6 noches del escenario mayor y para el Poncho Sunset, los dos escenarios pagos que tendrá este año la fiesta nacional e internacional del Poncho, ¿sí? En su edición número 55 ya. ¿Qué les parece? Esto es algo de lo que vamos a tener en el día de hoy. 15 horas 16 minutos, 21 grados 8 la temperatura. Nos vamos a dedicar a hacerte buena compañía en la radio de la UNCA. 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
1: Continuamos haciendo Tan Lejos, Tan Cerca en la Radio de la UNCA. Ahora, para contarles alguna de las noticias o para empezar a desplegar las noticias más importantes que tenemos en el día de hoy. Hemos trabajado arduamente para poder contarles que la ONU denuncia genocidio y crímenes contra niños palestinos. Una comisión investigadora de Naciones Unidas presentó un informe que denuncia crímenes de guerra, de lesa humanidad y actos de genocidio contra niños palestinos en Gaza, Cisjordania y Jerusalén Este. El documento sostiene que más de 20.000 menores murieron y otros 44.000 resultaron heridos desde octubre del 2023, además de registrar ataques contra escuelas, hospitales y centros de asistencia. Por otro lado, tenemos que hablar de este tema importante que tiene que ver con la alerta sanitario por el aumento de la influenza. Es el Ministerio de Salud que ha confirmado un incremento sostenido de los virus respiratorios en todo el país. El informe epidemiológico señala un predominio de la cepa A, H3N2, advierte que la temporada invernal se adelantó una vez más. Las autoridades recomendaron completar esquemas de vacunación y reforzar todas las medidas de prevención. Nos vamos a la provincia de Salta. Hay conmoción en Salta por la muerte de Tiago Altamirano. La justicia salteña investiga la muerte de un niño de 2 años que ingresó sin vida al hospital materno infantil. La madre y su pareja fueron detenidos de manera preventiva mientras que se esperan los resultados de la autopsia. Familiares denunciaron presuntos antecedentes de violencia y reclaman el esclarecimiento de este caso. ¿Sí? Es un tema sumamente delicado y una vez más aparece un menor víctima o como posible víctima de adultos. Vamos a ver qué sucede con este tema y si la justicia puede proceder de la mejor manera, ¿no? Por ejemplo, medios importantes a nivel nacional resaltan esta noticia, lo aborda Infobae y dice: la primera explicación apuntó a una caída de la cama, pero los médicos detectaron lesiones que despiertan sospechas. Los abuelos paternos aseguran haber realizado denuncias previas por presuntos maltratos y reclaman la guardia de su hermano, que tiene 10 meses. Reiteramos, esto ocurrió en la provincia de Salta, ¿sí? Y es un niño de 2 años, Tiago Altamirano. Su muerte en las últimas horas en la ciudad de Salta es investigada por la justicia de la vecina provincia del noroeste argentino. Según informó el Ministerio Público Fiscal de Salta, este niño fue llevado por su madre al hospital Papa Francisco debido a la gravedad de su estado. Los médicos dispusieron su derivación al hospital materno infantil, donde ingresó sin signos vitales. De acuerdo con los medios locales, comenzó todo alrededor de las 21:30 del lunes. Allí hubo una llamada al 911 y alertan por la situación del menor. La primera explicación brindada por los adultos fue que el niño se había caído de una cama de manera accidental. Sin embargo, esa versión comenzó a ser puesta en duda cuando los profesionales de la salud advirtieron la gravedad de las lesiones que presentaba. Ante el reporte de lo que sucedió, el fiscal penal 2 de la unidad de graves atentados contra las personas, Daniel Spilogin, solicitó ante el juez de garantías de turno la detención preventiva de la madre del niño y del hombre con quien mantenía una relación de pareja. Además, dispuso la intervención de la unidad de graves atentados contra las personas del cuerpo de investigación fiscales para la realización de pericias en la vivienda donde residía el menor y el traslado del cuerpo del servicio de tanatología forense para la autopsia que correspondía. Según ha publicado el diario El Tribuno, recordemos, provincia de Salta, cuando la policía llegó al domicilio encontró al pequeño en un estado de salud muy delicado. Después de ser trasladado al hospital Papa Francisco, recibieron las primeras atenciones y luego fue derivado de urgencia al materno infantil con código rojo. Pese a los esfuerzos médicos, falleció pocos minutos después de ingresar al centro asistencial. Este caso obviamente ha generado conmoción en el barrio Convivencia, zona sudeste de la capital de Salta. Algunos vecinos aseguran que no sería la primera vez que se registraba una situación de violencia en esta casa. Señalaron al padrastro del menor como una persona violenta. La investigación también podría avanzar sobre posibles antecedentes vinculados al entorno familiar de la criatura. Y según relató Marta, la abuela paterna de Tiago, la familia había realizado al menos 5 denuncias previas por presuntos maltratos, por presuntos descuidos y situaciones de riesgo que involucraban a este menor. Y también a su hermano, que tiene 10 meses. Hubo declaraciones, la mujer asegura que hacía aproximadamente 3 meses que no podía ver al niño porque la madre había impedido el contacto con la familia paterna. Sostuvo también que existían presentaciones judiciales previas impulsadas por el padre del menor y reclamó que se investigue qué respuesta tuvieron esos planteos. La abuela dijo: lo que no queríamos que pase pasó anoche. Esta mujer además pidió que el hermano menor de Tiago quede bajo la guarda de la familia paterna. Y según indicó, el bebé, que tiene 10 meses, ya está bajo resguardo estatal mientras se define la situación. Durísimo, ¿eh? Durísimo esto que ha sucedido en la provincia de Salta, y obviamente que nos, una vez más, nos interpela a todos como sociedad este caso en el cual tenemos que ver realmente qué tipo de medidas está tomando la justicia para cuando existen este tipo de separaciones y el resguardo de quién y quiénes son las personas que rodean a estas criaturas, qué tipo de conductas tienen, ¿no? Esto tiene para rato todavía como para poder resolverse. Esto es lo que está pasando de importante en nuestro país y te lo tenemos que contar. Vamos a actualizar datos del tiempo mientras dejo de lado acá el diario El Tribuno, bueno, todo lo que sucede con la provincia de Salta. tenemos ahora, bueno, me dice por acá producción que ya estamos en contacto o tenemos el gran beneficio de poder seguir con la información importante a nivel universitario. Es por eso que vamos a mantener contacto a las 15 horas 34 minutos aquí en Radio Universidad. Contacto telefónico con el doctor José Yuni, que es secretario de investigación y posgrado de la Universidad Nacional de Catamarca. Doctor Yuni, muy buenas tardes y bienvenido a Radio Universidad.
2: Hola, ¿qué tal? Buenas tardes. ¿Cómo están?
1: Muy bien, el gusto de poder escucharlo y de poder charlar sobre, bueno, como siempre, las distintas novedades que, en este caso, desde su área está generando la universidad toda. Y queremos charlar sobre esto, ¿no? Porque se viene justamente algo muy importante. Habrá una reunión y tiene que ver con becas cofinanciadas.
2: Hola, ¿qué tal? Buenas tardes. ¿Cómo están?
1: Muy bien, el gusto de poder escucharlo y de poder charlar sobre, bueno, como siempre, las distintas novedades que, en este caso, desde su área está generando la universidad toda, y queremos charlar sobre esto, ¿no? Porque se viene justamente algo muy importante. Habrá una reunión

0: Es decir, son unas becas que duran 5 años. Hay esa es una convocatoria nacional en todas las disciplinas digamos que forman en general el campo científico, tecnológico. La novedad este año, o sea, que nosotros podemos postular becas como postulamos todos los años, y todos los años tenemos algún joven que obtiene las becas aquí de Catamarca. En el caso, creo que en este momento hay alrededor de 40 becarios de CONICET acá en Catamarca, o sea que tenemos. Pero la novedad es que este año se ha hecho un paso nuevo, novedoso a nivel institucional, que es establecer como esto le llaman becas cofinanciadas. ¿Por qué? Porque son becas que la mitad del estipendio lo paga el CONICET y la otra mitad lo pone la universidad. Cabe aclarar que la universidad es la gestora, pero también esto es parte de los fondos, digamos, de los cuales van a obtenerse la parte de la universidad. Son aportes del Centro Científico Tecnológico para el Desarrollo Productivo, que ha sido constituido, pues, un organismo que se ha creado, un ente que se ha creado a nivel provincial, que lo integra el gobierno de la provincia junto con la universidad, y que tiene como unos fondos, que es un porcentaje de las regalías mineras, que justamente se dedican, por lo menos en sus objetivos fundacionales, para el financiamiento y el desarrollo de la investigación científica y tecnológica orientado a temas de interés regional. Entonces, para redondear, las becas cofinanciadas son una expresión, de algún modo, de la colaboración y la cooperación entre la UNCA, la provincia y el CONICET para incrementar la cantidad de vocaciones científicas jóvenes y tener en el corto plazo, porque las becas son por 5 años, un mayor número de jóvenes doctorados, entrenados en distintos campos científicos y tecnológicos, para poder contribuir desde el rol específico de la investigación al desarrollo de Catamarca. Entonces, las becas cofinanciadas son 10 becas que se llaman, son sobre temas que se han elegido justamente cada facultad ha propuesto y se ha acordado unos temas, que son esos temas en los que las postulaciones tienen que referirse a esos temas, a diferencia de las otras becas generales, donde uno puede postular cualquier tema que uno le interese, ¿cierto?
1: Bien, y podría, me interesó mucho cuando habló de, bueno, temas que beneficiarían a la región. ¿Nos podría hacer un detalle de esos temas?
0: Sí, mira, hay cuestiones vinculadas al desarrollo de baterías de hidrógeno y litio. Hay cuestiones vinculadas a la transición demográfica y al impacto de ciertas actividades sobre la cuestión poblacional y el mercado de trabajo. Hay temas vinculados a la pobreza multidimensional y las desigualdades en Catamarca desde una perspectiva de derechos humanos. Hay estudios sobre el uso los usos del idioma español. Hay cuestiones sobre contabilidad gubernamental de la Facultad de Ciencias Económicas, de biotecnología de alimentos. Es decir, siempre vinculadas estas cuestiones a temáticas biotecnología de alimentos relacionados a cultivos que tienen interés económico, productivo local, el caso de las energías renovables con el tema de la minería de litio, bueno, lo de la transición demográfica que tiene que ver también con cómo los cambios por estas prácticas productivas o esto de desarrollo productivo va a impactar en la educación, en la movilidad de los jóvenes, en la migración. Son todos temas que hacen a problemas y a la perspectiva que vemos de algunos de esos problemas en la sociedad y en el desarrollo de Catamarca.
1: Presente y futuro para

0: Para la provincia de Catamarca y su desarrollo, doctor. Lo siguiente, bueno, queremos saber cuándo lo van a poder realizar, a quiénes invitan, y cuáles son las condiciones para poder ser parte.
1: Mira, ahí lo que va a haber el 8, entonces después te paso la información, pero el 8 de julio va a haber una jornada, una reunión informativa que se va a hacer en el auditorio de la Facultad de Tecnología y Ciencias Aplicadas, a las 10 horas creo, en el cual los dos directores de los institutos de CONICET, que son, digamos, porque la postulación hay que hacerla, digamos, no, la universidad y los candidatos se proponen, pero ¿quién evalúa la calidad de los planes de trabajo, los perfiles, el lugar de trabajo? Es el CONICET, digamos, en el área central de Buenos Aires, ¿no? Entonces, va a haber una reunión para poder informar cómo son los procedimientos, los requisitos, es el miércoles 8 de julio a las 10 de la mañana, y ahí pueden postular. Pueden ser egresados de todas las unidades académicas o pueden ser también estudiantes avanzados que le falten muy pocas asignaturas para terminar, porque tienen que terminar la carrera antes del 31 de marzo del año que viene, que es la fecha de iniciación de la beca. Los requisitos son, en general, lo que pide el CONICET es que tengan muy buen promedio, que tienen que elaborar un plan de trabajo, un plan de investigación para hacer su tesis de doctorado, es decir, que tienen que, y tienen que tener un director que en caso de que no lo tengan, se puede ver quiénes son los recursos humanos que también tienen reúnen las condiciones que el CONICET exige para armar el equipo de dirección, que tiene que ser por lo menos uno de los integrantes. El director o el codirector tiene que ser local, tiene que ser de la UNCA o del CONICET, digamos, de los institutos de CONICET en Catamarca. Entonces, esos son en general los requisitos. El principal, me parece que la principal cuestión es el tema, que las becas no son abiertas a todos los temas, sino que tienen temas particulares. Entonces, tiene que ser alguien que se interese por dedicarse los próximos 5 o 10 años a estudiar, digo, 5 o 10 años, porque hacer una tesis implica especializarse en un tema específico. Entonces tiene que ser alguien que se interese por ese tema y comprometerse luego a formarse y asumir un compromiso para hacer un doctorado que lleva 5 años en promedio, digamos.
0: Perfecto, bueno, me entusiasmo con que podamos charlar luego de lo que va a ser el 8 de julio, bueno, y que seguramente nos pueda brindar info con respecto a cómo pudo actuar el CONICET, ¿no? Con el tema de la selección y demás, y que seguramente la talla van a dar los catamarqueños y todos los interesados en esta beca. Doctor, bueno, por ahí también me gustaría, si bien esto es inmediato y tiene que ver con lo que se está encarando en el futuro inmediato, me gustaría conocer un poquito sus sensaciones de esta primera parte del año y por ahí algún que otro detalle con lo que se viene con la segunda parte.
1: En el ámbito de la subsecretaría de posgrado, que es la que yo estoy como responsable, hemos tenido un año intenso, digamos, una mi primera mitad de año intenso, porque la UNCA ha iniciado, digamos, a través de una experiencia de cooperación internacional, un proceso de formación de los docentes con la Universidad Internacional de La Rioja de España, en la cual tenemos alrededor de 250 profesores de la universidad realizando unos cursos de posgrado, unos cursos internacionales de posgrado sobre temas que también son de interés para el desarrollo de la UNCA, ¿no? Como el de la digitalización de la educación superior, la educación a distancia, las competencias tecnológicas para la enseñanza, bueno, distintos tipos de. Son 10 cursos que tenemos por un acuerdo con la Universidad de La Rioja, en la cual se están formando 250 docentes. Estamos haciendo una encuesta de relevamiento institucional sobre las necesidades del posgrado que tienen los profesores de toda la UNCA. Y para spoilear un poco las últimas, el segundo cuatrimestre, bueno, siempre la Secretaría trabaja en todo lo que son nuevas carreras de posgrado, evaluación de las carreras de posgrado. Estamos trabajando para organizar en el segundo cuatrimestre un encuentro de becarios de distintas becas, CONICET, del Consejo Interuniversitario, de otros organismos que tienen becas, para fomentar esto de la cultura, que los jóvenes becarios, científicos, vayan también interactuando, conociendo y podamos conocer sus aportes. Y para el mes de octubre estamos previendo la realización de una actividad que va a llamar Fábrica de Conocimientos para el Desarrollo, donde vamos a hacer también un encuentro con los tesistas de los distintos posgrados que tiene la universidad para mostrar cómo las tesis de posgrado contribuyen al tratamiento y al abordaje y al desarrollo de temáticas de interés local y regional, ¿no? Entonces, todos los que están en proceso de elaboración de tesis, de especialidades, maestría y doctorado, vamos a tener unas jornadas para poder exponer los trabajos, conocer los trabajos y también poder mostrar cómo las tesis de posgrado son una forma de contribución de la universidad a tener mejores conocimientos sobre distintas problemáticas locales. Un poco. Bueno, esa sería un poco la agenda fuerte de laburo que tenemos y la reedición de estos cursos con la Universidad de España, que vamos a tener otro grupo de docentes. Si vos pensás, si en el año te estamos formando dentro de un programa que se llama Programa de Formación de Docentes e Investigadores, venimos formando alrededor de 500, 600 profesores, ofreciéndoles capacitación de posgrado gratuita. Eso implica que la mitad de los profesores de la universidad pueden hacer en forma gratuita algún curso de posgrado para mejorar sus competencias docentes o sus competencias para la investigación o para la extensión y la vinculación.
0: Las actividades no dejan de asombrar, ¿no? Todo lo que se desarrolla dentro de la universidad, y es por eso que tenemos este contacto con usted y lo queremos divulgar. Y a través de no solamente el aire, 100.7, también su voz la estaremos replicando a través de las redes sociales
1: Sí.
0: de Radio Universidad,
1: Me estoy
0: doctor.
1: perdón, me estoy olvidando de una cosa importante que creo que va a ser,
0: A ver.
1: que creo que va a ser un hecho. Bueno, me corresponde porque estoy trabajando yo en ese proyecto, pero en realidad está gestionado por la Facultad de Humanidades, que este año la Facultad de Humanidades va a participar de una primera experiencia que tiene la UNCA del desarrollo de un postdoctorado internacional e interinstitucional, en el cual están participando universidades de Colombia, de México, de Chile y nosotros, un postdoctorado sobre educación inclusiva, se llama Estudios Críticos Latinoamericanos sobre Educación Inclusiva, que eso es también un postdoctorado que está pensado no solo para los egresados de los doctorados de nuestra universidad, sino para para todo el Norte Grande, para todas las universidades del Norte Grande y obviamente para todos aquellos que se interesen por esta temática que es tan relevante, el de la educación inclusiva, que no es solo la discapacidad, sino que tiene que ver con otros colectivos que padecen discriminación o exclusión social y que van a ser trabajados en esta experiencia. O sea, vamos a tener el primer postdoctorado que va a tener la UNCA, y además ese primer postdoctorado va a ser internacional e interinstitucional, ¿no? Lo cual creo que es un pasito adelante en el que vamos.
0: Totalmente, totalmente. Felicitaciones también por eso. Estamos charlando con el doctor José Juni, él es subsecretario de posgrado de la Universidad Nacional de Catamarca. Y en este contacto, bueno, hemos podido averiguar un montón de cosas y a la vez poder felicitarlo. Me parece que dentro de poco vamos a volver a charlar con usted para seguir profundizando, seguir aprendiendo un poco más también, porque son todos temas muy avanzados y está bueno también por ahí bajarlo un poquito para que aquellas estos nuevos estudiantes que van haciendo camino también se vayan familiarizando con esto y que sepan que tienen ahí un futuro grandioso y que la universidad trabaja desde esta área que usted está comandando para que se lo pueda, para que sea una realidad, ¿no? Así que, doctor, muchísimas gracias por este contacto.
1: No, gracias a ustedes. Bueno, siempre dispuesto a conversar, a informar, a contar y también escuchar las cosas que la sociedad tiene para pedirnos, para demandarnos y plantear sus necesidades también. Y los propios egresados de la universidad, que son también a quienes tenemos que seguir apoyando en su proceso de actualización, de reciclaje profesional, sobre todo en un mundo tan cambiante como el que vivimos, ¿no?
0: El subsecretario
1: Así que
0: de,
1: gracias a ustedes.
0: Por favor. El subsecretario de la Secretaría de Investigación y Posgrado, el doctor José Juni, con nosotros. Un fuerte abrazo, doctor.
1: Un saludo grande. Gracias.
0: Ahí estamos, ¿eh? Bueno, se viene entonces esta charla realmente importante. El próximo 8 de julio fue el tema central por el cual habíamos tomado contacto con el doctor José Juni, en donde, bueno, se va a poder ver el tema de una elección por parte de la UNCA, CONICET especialmente. Esto es a nivel nacional, las becas cofinanciadas, con el doctor Pablo Schlisserman y el doctor José Juni allí. Ese va a ser informativo, va a ser realmente muy importante. Miércoles 8 de julio, 10 de la mañana, en el Salón Auditorio Facultad de Tecnología y Ciencias Aplicadas. A las 15 horas 51 minutos continuamos. Esto es Tan Lejos, Tan Cerca. ¿Qué está pasando? ¡Epa! Una gana de comer chocolate. Pensar que gracias a Zulma el año pasado pudimos disfrutar chocolate suizo. Se viene Suiza-Canadá, señores, en el Mundial 2026. Hoy hay más partidos y varios partidos a la vez. Suiza-Canadá a las 4 de la tarde. Bosnia-Herzegovina y Qatar a las 16 horas. Mismo grupo. En este caso nos vamos a las 19 horas. Escocia, con un buen whiskycito, va a recibir a la caipirinha versus la caipirinha de Brasil. ¿Vieron lo que pasó con la vidente esta brasileña, no? Dice que llega una nave, tuvo una visión que llegan extraterrestres y se los llevan los brasileños. Dos veces encima, un circo ahí atrás, en las redes atrás de esto. Nosotros acá me acaban de dar una muy buena idea. Vos sabés que varios quieren lo mismo, ¿no? Te digo. ¿Serán los mismos que llevaron a un compañero nuestro? Hay imágenes sensibles. Se llevaron a un compañero nuestro, vino una nave, Manolo, creo que fue el que trabajó eso, y se lo llevaron ahí a nuestro compañero Guillote. Bueno. Escocia, Brasil, entonces a las 7 de la tarde, mismo horario para Marruecos, Haití. Ah, no hay. No, bueno, no quería, no. Tranquilo. Me paso por las piernas. Checa, México a las 22 horas y a las 22 horas también Sudáfrica contra Corea. Ya se viene, en un ratito les vamos a contar con los comentarios de Gustavo Quinteros. Suiza, Canadá, en instantes nada más aquí en la señal de Radio Universidad.

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1: Continuamos haciendo Tan Lejos, Tan Cerca en la 100.7, la radio de la UNCA. Te estamos haciendo compañía y ahora con una actualización de datos del tiempo, antes de seguir abordando temas que son muy importantes dentro de la Universidad Nacional de Catamarca. En este momento bajó un poquitito la temperatura, pero no mucho, 21 grados la temperatura, la humedad 33%, el cielo ligeramente nublado. Hoy la máxima iba a ser de 17 grados, pero quedó totalmente superada. Menos mal, porque para no estar lidiando tanto con el frío. Eso sí, esta mañana el frío hizo que mucha gente tenga que salir abrigadita. A pesar de, bueno, una Catamarca bastante tranquila por el gran parate que hubo con el tema de los bancos, San Juan, ¿no? La municipalidad, la administración pública provincial estuvo trabajando de igual manera, pero hubo, bueno, algunas escuelas también que no tuvieron actividad y así. Bueno, fue bastante el tema de las escuelas municipales, ¿no? Bastante importante hoy el movimiento es que se notó, había mermado con respecto a otros días. Y ahora, esperando que los días que vengan, a pesar del pronóstico que no es muy alentador, bueno, puedan ser satisfactorios. 5 grados se viene la mínima del jueves, máxima de 16. El

0: Viernes, 6 grados la mínima, 17 la máxima. El sábado que juega Argentina por la noche, horario de la Argentina, 23 horas frente a Jordania, 8 grados la mínima, 16 grados la máxima. Esto es lo que nos espera con respecto al tiempo, datos del Servicio Meteorológico Nacional. Arrancó la venta presencial de entradas para el Poncho 2026 desde el jueves 25 de junio, o sea, mañana comienza la venta presencial de las entradas para las 6 noches del escenario mayor y para el Poncho Sunset. Las entradas podrán adquirirse en la boletería del Cine Teatro Catamarca, que va a atender de lunes a viernes de 9 a 13 y de 17 a 21 horas, inclusive los días de la fiesta del Poncho. Así, este punto de venta será, así se podrán realizar las compras tanto con tarjeta de crédito y débito bancarizadas como con efectivo también. Y la venta online continúa habilitada, en este caso en la plataforma Universo Tickets. Si yo te tengo que hacer una recomendación, comprala mano a mano, porque te vas a ahorrar plata, porque hay un pago que tenés que hacer con el tema de, solía ser así, tema de unos gastos administrativos y demás, y bueno, pagabas un poquito más. Bueno, en este caso, el tema de la venta online continúa habilitada a través de Universo Ticket para todas las jornadas del escenario mayor y para el Poncho Sunset. La propuesta esencial por el Día del Amigo, que se va a realizar el lunes 20 de julio desde las 5 de la tarde en el Estadio Bicentenario. Y bueno, para los eventos, las entradas no son numeradas y presentan diferentes valores según la ubicación y la fecha elegida. En el escenario mayor, el valor de la entrada general más económica, 30.000 pesos, y el de la platea más accesible, 50.000. Tanto en la venta online como presencial, está vigente la promoción especial, que es el Marcatón al Poncho, que está impulsado por el gobierno de Catamarca con el Banco Nación, y esto permite acceder a un 30% de descuento y hasta 3 cuotas sin interés, sin tope de reintegro, abonando con tarjetas de crédito de Banco Nación. Y con este beneficio, las entradas van generales más económicas van a tener un valor de 21.000 pesos y las plateas más accesibles van a costar 35.000 pesos. Después, bueno, otro beneficio, la empresa Centrocar también se suma a la venta física con esta fiesta desde su local central, que está en República 681. Allí será con tarjetas justamente de esta entidad, en un solo pago solamente. Los horarios de atención de lunes a viernes de 8 a 13, 17:30 a 20:30 horas, los sábados de 8:30 a 12:30 horas, y desde este jueves 25 de junio arranca también allí en Centrocar. Ojo, este tema es muy delicado, muy importante. Cupo para personas con discapacidad. Las entradas que corresponden al cupo para personas con discapacidad no se entregan en las boleterías físicas del Cine Teatro Catamarca. Se reservará un 4% del aforo de cada espectáculo para personas que poseen certificado único de discapacidad, el famoso CUD. Bueno, la solicitud debe realizarse exclusivamente a través de un formulario que es online, que va a estar disponible 2 días antes de cada show, a partir de las 9 de la mañana. Reitero, este formulario estará disponible 2 días antes de cada show, de manera online, a partir de las 9 de la mañana, en las plataformas oficiales de la fiesta del Poncho. Una vez completado el cupo disponible para cada jornada, el formulario va a ser cerrado. Después de la validación de los datos, los solicitantes van a recibir por correo electrónico la confirmación de la reserva, que va a garantizar el acceso a la función que corresponda mediante el listado habilitado en el ingreso. Para acceder al espectáculo va a ser obligatorio presentar documento nacional de identidad, certificado único de discapacidad, el CUD. El horario para ingresar al sector reservado será entre las 20 y las 21:30 horas. Luego de ese horario, los lugares no ocupados podrán ser reasignados por la organización. Esta parte es muy delicada, muy importante, y hay que saberla. Bueno, esto con respecto a la fiesta nacional e internacional del Poncho, ¿sí? Arranca con todo. Entonces, vamos a mañana la venta de las entradas. Ya comenzó el partido de Suiza y Canadá, es desde las 4 de la tarde. Van 20 minutos del primer tiempo, están empatando 0-0, ¿sí? Definen el primer puesto del grupo B, señores. Y Bosnia, Qatar están igualando cuando van también 20 minutos del primer tiempo. Buscan la clasificación, igualan Bosnia y Herzegovina y Qatar, y están 0-0. Este es un grupo que Algunos creen ha sido muy beneficioso para el local Canadá, debería aprovecharlo, ¿no? Y en un ratito vamos a contarte más con respecto a ese tema. Hubo posteo de Messi por su cumpleaños que ha ilusionado al pueblo argentino, ¿eh? Se lo vio a Messi haciendo ejercicios, poniéndose a punto, ¿sí? Entrando en modo atleta, ¿no? Haciendo flexiones de brazos, es importante el tema, ¿eh? De cómo se sigue preparando físicamente el capitán argentino, haciendo mucho brazo, bíceps, haciendo unas dominadas ahí, con Rodrigo de Paul muy cerca, después dominio de balones, el tema de los abdominales también, trabajándolo, el tema gimnasio muy importante, y después, trabajo de fuerza y seguramente para generar justamente potencia de esos brazos que tienen que defenderse justamente de la marca de un montón de defensores y mediocampistas que tratan justamente de correrlo de su lugar. 39 años está cumpliendo Lionel Messi y eligió enviar otro muy lindo mensaje, ¿no? A través de un video en donde se lo ve a pleno, entrenando. Y otra cosa, no sé si lo habrán visto, pero les cuento, se los relato. Abel Pintos le cantó el feliz cumpleaños a Messi junto a 5.000 chicos. Esto ocurrió en Rosario. Y hubo reacción del capitán argentino, ¿eh? Obviamente que sí. Aparte recordemos que hay una amistad, hay un cariño, hay un respeto por parte de Messi con Abel Pintos y Antonella Roccuzzo. Recordemos que él fue quien cantó justamente en el casamiento de Lionel Messi, ¿no? Y en el momento más intenso de su carrera, está cumpliendo 39 años y jugando un mundial con la camiseta argentina. Y las redes se inundaron de mensajes para el capitán argentino. Y la propuesta de la cual estoy hablando fue bastante ambiciosa, porque Abel Pintos reunió a 5.000 personas en el Monumento a la Bandera, en el corazón de la ciudad donde hace 39 años nació el hijo de Jorge y Celia, donde Abel viene a actuar durante los festejos por el Día de la Bandera también. Y el objetivo era uno solo: cantarle feliz cumpleaños al mejor jugador de la historia. El video que circuló en las redes lo explicó desde el arranque, ¿no? Cada 24 de junio le hacemos un regalo a Leo para su cumpleaños. Pero claro, cuando la fecha cae en medio de un mundial, el regalo tiene que ser más lindo. La magnitud del desafío quedó plasmada en esa misma voz. Esta vez nos propusimos un desafío: que más de 5.000 pibes de todo el país le cantaran el feliz cumple a Leo en el Monumento a la Bandera, en el corazón de Rosario, la ciudad en la que hace 39 años Celia y Jorge nos regalaron su alegría a todos los argentinos. El más grande se merecía el festejo más grande. Dice todo el posteo que hace, justamente lo que se puede ver en internet, ¿no? Con respecto a este regalo. El homenaje tenía reservado un protagonista de lujo. Cuando la multitud ya estaba reunida frente al monumento, apareció nada más y nada menos que Abel Pintos para liderar el canto. Su convocatoria fue simple, fue directa. ¿Qué les parece si lo cantamos todos juntos y se lo regalamos a Lionel? ¿Les parece bien? Dijo Abel Pintos. La ovación de la multitud respondió ahí nomás, por sí sola.
1: Excepcional.
0: Abel Pintos tomó la voz y entonó el feliz cumpleaños mientras 5.000 niños lo acompañaron con sus respectivos docentes. Los cánticos de Argentina, Argentina cerraron el momento entre aplausos. El narrador del video despide el festejo con un mensaje directo al capitán. Leo, que la pases lindo, en familia y con tus compañeros. Te amamos.
2: Otro regalito. Vamos, Argentina, que se puede.
0: Vamos, Argentina, que se puede. Muchas gracias a todos los chicos, a Abel y a Mundo Leo. La verdad, me encantó. Esto fue la respuesta justamente del capitán. Sí que tuvo tiempo para ver ese sentido homenaje que obviamente le hicieron saber a Messi que iba a haber algo lindo en Rosario. Recordemos que la relación entre el cantante de La Llave, el jugador argentino, y la señora de Messi, la primera dama, Antonella Roccuzzo, desde hace bastante. En varias oportunidades el cantante fue elegido para entonar el himno nacional argentino antes de los partidos, y esto le permitía generar un momento muy lindo, muy especial dentro del campo de juego. Y la unión más fuerte se remonta a junio de 2017, en la misma ciudad, con la presencia de Abel Pintos, pero en el casamiento de Leo Messi y Antonella Roccuzzo. Según contó el artista en una charla para medios, lo que iba a ser una sorpresa para la novia, fanática de sus canciones, terminó siéndolo también para el futbolista. Una una negativa inicial por problemas de agenda y después una suma de episodios unieron los planetas y le evitaron quizás el gran arrepentimiento de su vida a Abel Pintos. Y contó, fui a Rosario y me encerré ahí 2 días a esperar para poder cantar. Fue divino, una buena anécdota. Dijo Abel sobre los días que estuvo de incógnito para poder cantar en la fiesta de el capitán de la selección argentina que afronta su sexto mundial con Argentina y que ya ha llegado a una cifra espectacular. 18 goles en la historia de los mundiales. Y eso que en 2010 no marcó ninguno. Pero ahí está, compitiendo el hombre tranquilo, porque ya no debe nada, no tiene ningún lugar en su vitrina vacío. Todo lo que se le cobraba, bueno, lo pudo, digamos, saldar. Y él, en realidad era él con él, nada más que, bueno, por ahí fuimos muy injustos los argentinos y se le pidió mucho más de lo que realmente, se lo criticó demasiado o mucho más de lo que realmente merecía un jugador de fútbol que siempre intentó, siempre intentó y terminó teniendo premios. Si hay algo que nos enseña es que no hay que bajar los brazos, viejo. Esa es la gran enseñanza de Lionel Messi. A pesar de todo, no renuncies a tus sueños, seguí adelante. Y hoy esta selección argentina demuestra que podrá no ser la mejor, podrá no estar, no tener la delantera y la velocidad y un montón de cosas que tiene Francia. Podrá no tener las cualidades que tiene la defensa y los mediocampistas de Portugal. Podrá no estar a la, tan cerca de las selecciones como Alemania, los mismos ingleses o no sé, un montón de cualidades que otras selecciones se ve que tienen que son impresionantes. Ya dijo Lionel Scaloni, va a haber una competencia tremenda, son varias las selecciones que están a un nivel increíble. España, ¿sí? No tendrán a un Lamin Yamal, no tendrán a Pedri, a esos jugadores, pero esta selección es un grupo humano que promete que sin importar el escenario va a estar haciendo todo lo posible para dejarlo, absolutamente todo, y que si tiene que retirarse de este mundial lo hará, pero dando una competencia, una batalla futbolística, deportiva, realmente muy muy grande. En eso, por lo menos, nos hace pensar esta selección que está muy bien manejada por un cuerpo técnico muy humano, que entendieron de una manera única y natural cómo llevar adelante este grupo, que lo fueron obviamente puliendo también. Puliendo digo porque tienen ingresos de nuevos jóvenes y el mismo grupo hace que estos jóvenes se sientan bien. Algunos se bajaron, el caso de Di María, que algunos pretendían que pueda seguir jugando. Y ahí va esta selección, con sus armas, con su grupo, que creo que es lo más fuerte que tiene, tratando de volver a hacer historia, de ir más juntos que nunca e ir por todo. Esto es lo que está pasando en este mundial.
2: Vamos a Argentina, que se puede.
0: Vamos a Argentina, que se puede, que tiene 48 equipos. Algunos ya confirmados, algunos no podrán seguir y se va ya formando todo lo que tiene que ver con los 16avos de final. 4 de la tarde, 28 minutos. En instantes continuamos y seguimos brindándote información y buena compañía en la 100.7.

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1: ¿Cuántos años han pasado? Esto, podemos decir que es 84, pronta entrega es esto, ¿no? Lo que estamos escuchando de Virus. Me puedo programar, ahí está. Tremendo. Clasicazo de rock nacional sonando en la 100.7. Suena Virus y bueno, ya te dije que el H3N2, la influenza, está pegando fuerte en todo el país y en el noroeste argentino mucho más todavía. Así que mucho, mucho cuidado a tomar todos los recaudos.
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1: Muy bien, ahí está, lo estoy escuchando. ¿Algún? Ahí. Lo tenemos al profe Juan Carlos Ledesma una vez más. Nos ponemos en contacto con el móvil. Ya lo extrañamos, profe. ¿Cómo está? Bienvenido, buenas tardes. ¿Cómo está Juan Carlos Ledesma?
3: Buenas tardes, Nacho. Acá muy bien, excelente, acá en el predio de la universidad. Un poco solo nomás porque, personal, docentes, estudiantes, un poquito que los chicos creo que están disfrutando de un partido del Mundial, pero no se los ve así asiduamente como suele ocurrir acá en ámbito del predio de la Universidad Nacional de Catamarca, Nachito. Pero bien, tenemos acá en la sede de extensión universitaria una visita, pero muy, muy especial. Vos no sabés la importancia que tiene esta visita para nosotros porque... es directora de un lugar de donde todos en algún momento fuimos siendo estudiantes, que es la biblioteca, escuche bien, la biblioteca central de la Universidad Nacional de Catamarca, que viene funcionando de hace muchísimos años, que ha sufrido algunas transformaciones y que ahora con la gestión de la magíster, abogada, contadora pública nacional, Andrea Morales, le quiere dar un nuevo perfil, nuevos oxígenos, nuevos aires ahí en la biblioteca central. Y se nos ocurrió, obviamente, hablar con la directora de la biblioteca central, Nacho, que no es poco, es una persona muy importante, que tiene mucha información para compartir, porque de pronto, va a resonar por Radio Universidad ese llamado a visitar a la biblioteca central. O sea que es un lugar realmente muy lindo, muy cálido, de silencio, de concentración, en donde los chicos pueden planificar, tienen todas las herramientas para armar exámenes, un lugar, inclusive, te adelanto, hasta para tomar unos buenos mates. Así que les saludamos a la directora, flamante directora de la Biblioteca Central, Aida. Muy buenas tardes. Sí, quiero que salude y se presente, directora. Sí.
4: Hola, buenas tardes. Como dijo mi compañero, mi nombre es Ortiz Avendaño Aida y estoy a cargo de la Dirección de Biblioteca Central de la Universidad. Desde ya muy agradecida por esta invitación, porque es la primera vez que nuestra biblioteca puede ser conocida y más por este medio.
3: Bien, Aida, cuéntenle a la audiencia de que, cómo es la biblioteca, quiénes pueden ir, es un lugar muy, muy atractivo, digamos así, de concentración y de la utilidad que puede tener para los docentes, no docentes, estudiantes y público en general, ¿no?
4: Nuestra biblioteca está ubicada en la zona norte de la universidad, se llama la Plaza de los Algarrobos. Tiene una capacidad para 52 personas, es un lugar muy cálido, donde se respeta el silencio, donde los alumnos van a realizar sus tesis, investigar, se les permite desayunar, merendar.
3: Bien, qué lindo. Y después hay invitados especiales, ¿no? Hay dos facultades que tienen una preferencia porque hay profesionales que se han preocupado que el material bibliográfico y otras herramientas puedan estar allí en la biblioteca. ¿Cuáles son esas dos facultades, profe?
4: Las facultades son la Facultad de Salud y la Facultad de Derecho. Y de la Facultad de Salud contenemos también los trabajos de investigación, las tesis. Tenemos casi 200 tesis de distintas temáticas, de las carreras de la licenciatura de enfermería, bromatología, obstetricia. Por ahora también nos están llegando algunos trabajos de la carrera de arquitectura, los trabajos de investigación de la Escuela de Arqueología y algunas investigaciones de la Facultad de Humanidades.
3: Y el derecho también.
4: De derecho también tenemos mucha bibliografía donde más los alumnos ingresantes pueden hacer uso de ellos.
3: Bien, ¿y cómo pueden ingresar a la Biblioteca Central, Aida? Hay dos vías de acceso, ¿no?
4: Sí, tenemos dos vías de acceso, digamos, para que los alumnos se ubiquen bien. Tenemos por el ingreso de la Avenida Belgrano, ingresamos por la Facultad de Humanidades y así nos dirigimos hacia el norte. Hay tótem, unos tótem azules, donde indican el ingreso. Y también podemos hacerlo por la calle Ayacucho Norte, ingresamos hacia el Laboratorio de Idiomas y podemos acceder a nuestra biblioteca.
3: Nacho, escucha que, bueno, vos sos un lector realmente muy, muy, muy asiduo, has consultado con todo el trabajo bibliográfico, bueno, como escritora, Luis Franco, hay un rincón de autores catamarqueños. ¿Es así, Aida?
4: Así es. Nuestra biblioteca cuenta con un área que se llama Rincón de Autores Catamarqueños, cuenta con 546 libros aproximadamente de distintos autores de nuestra provincia.
3: Bien. Nacho, ¿me estás copiando?
1: Sí, lo escucho perfectamente, profe. La escuchamos ahí a,
3: bien, ¿qué te
1: a la señora Aida.
3: Aida, a técnica, nuestra compañera de trabajo no docente, que es directora a cargo, digamos así, de la biblioteca. Qué importante, ¿no? Que todos los alumnos, no docentes, docentes y el público en general tomen conciencia, ¿no? De que tenemos un lugar exquisito de la comunidad universitaria y, ¿por qué no?, de toda la población acá en Radio Capital y, ¿por qué no?, de departamentos aledaños que comparten acá la Universidad Nacional de Catamarca, Nacho.
1: Totalmente. Y ¿sabes qué? Inmediatamente quiero relacionarlo esto con hacer un versus, un enfrentamiento, ¿no? Con el tema de las nuevas tecnologías, que si puede contarnos la directora, si charla con los chicos, el tema del abordaje de la información, lo importante que es, primero, el ámbito, el contexto que ofrece una biblioteca como la que está en la universidad es mucho más, mucho mejor, creo yo, para poder justamente abordar la búsqueda de conocimientos y todo lo que se plantea desde una clase. Pero después el tema de, bueno, este enfrentamiento con las nuevas tecnologías. Les cuento que es noticia hace un instante nada más, ya en un ratito lo voy a desplegar, pero en Noruega marcan un precedente, prohíben la inteligencia artificial en las escuelas para fortalecer la escritura a mano y el tema del razonamiento. ¿Qué comparaciones puede hacer si charla de ese tema, ¿no?, con celulares versus la biblioteca con los chicos?
3: Sí, realmente son preguntas muy específicas que tal vez Aida tenga alguna respuesta personal, pero te digo que la biblioteca en este instante está en un proceso increciendo de incorporar ciertas tecnologías que en el tiempo las ha perdido. Pues te digo yo que es un espacio donde está en transformación con la gestión de la magíster Andrea Morales. Seguramente le podemos preguntar a Aida si reciben alguna orientación los chicos que van a requerir los servicios de la biblioteca. Ustedes pues le indican, lo orientan.
4: Sí, nosotros cuando los chicos van a biblioteca, se llama la capacitación del usuario y nosotros a ellos les indicamos cómo es la forma de hacerse socio, de llevar la bibliografía, cómo usar las computadoras, en este caso de nuestra biblioteca, sí, capacitamos.
3: Sí, bueno, de pronto lo que ya tenemos ejercicio en la lectura, sabemos que hay el primer contacto con el libro. Está la tapa, contratapa, está la introducción o prólogo y después las lecturas exploratorias que tienen por el índice en donde el lector asume una visión general de lo que pretende contar, informar el libro. Pero esas son de especificaciones muy, muy, muy específicas que tienen que ver con el alumno inmediato que tiene interés de llegar a profundizar una temática, Nacho, que son todo un procedimiento, todo un proceso, distintas etapas para abordar un libro. Lo que sí vamos a recordar, porque no va a ser la última conexión que vamos a tener con Aida, la encargada, directora de la Biblioteca Central, de que ver los horarios de los que los chicos puedan acudir a ese espacio, Nacho.
1: Perfecto.
4: Los horarios son a la mañana de 7 a 13 horas y por la tarde de 15 a 21.
3: Bien, así que usted es el principal invitado, sabemos que es un lector asiduo de distintas bibliografías, así que Nachito va a tener un lugar ahí en donde usted puede llevar a traer su mate, ¿no? Sí, es un hombre que gusta de buenas hierbas.

0: bibliografía que se le presta o ese material bibliográfico forma parte del patrimonio de nuestra universidad. Así que es un cuidado único que.
1: Nachito, por demás, declara a Aída, nuestra encargada de biblioteca, directora de Biblioteca Central, y cerramos con este pensamiento español, ¿no? De que dice, afirma que los libros son un lugar en donde están los secretos.

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2: Mientras disminuye la temperatura en nuestra Catamarca, ya tenemos 20 grados de temperatura, la humedad 31%, tenemos que actualizar qué está pasando en este mundial, el más difícil de la historia, 48 equipos, 8 partidos, aquel que quiera jugar la final deberá jugar 8 partidos, aquel que pueda llegar a estar entre los 4 mejores podrá jugar 8 partidos, dos nada más accederán a la final, otros jugarán por un tercer y cuarto puesto. Dios mío, qué difícil me la pusiste, hijo, el gran meme. Es un mundial que tiene sorpresas, que ya va a ir perfilando el tema de sus selecciones sorpresas, y esto seguramente va a salir del grupo donde está España, Uruguay y Cabo Verde, ¿no? O Arabia Saudita. ¿Qué irá a pasar con ese grupo? Por favor. Ahora mismo se está definiendo justamente un grupo. Suiza le está ganando a Canadá por 2-1. Se juegan 39 minutos del segundo tiempo. Suiza gana, Canadá descontó y le pone suspenso al cierre del grupo B. Por otro lado, Bosnia y Herzegovina le gana a Qatar. Sí, el país organizador del último mundial le está ganando por 3-1 Bosnia y se estaría asegurando también clasificación. Atención con esto, ¿eh? Así se está definiendo este grupo B, importante. Les cuento, tengo detalles. El grupo B de este mundial, Canadá y Suiza, lideran con 4 puntos, mientras que Bosnia, Herzegovina y Qatar suman un puntito, y por esto la definición va a ser completamente abierta, ¿sí? Acá el tema de la diferencia de gol aparece. Con partidos directos o enfrentamientos directos entre los cuatro, cada resultado puede modificar la tabla y los criterios de desempate. Diferencia de gol, goles a favor, fair play y ranking FIFA puede terminar siendo determinante para definir a los dos clasificados a los 16avos de final, o tres, dependiendo si ingresa como uno de los 8 mejores terceros, ¿sí? En este caso está ganando Suiza, está ganando Suiza a Canadá por 2-1. Canadá será primero si le gana a Suiza. Esto no está sucediendo. O si le empata. Y esto no está sucediendo. Canadá sería segundo si pierde con Suiza. Y Bosnia no le gana a Qatar. No está pasando esto. Es un tema, un lío, ¿eh? Bueno, Suiza, si le gana a Canadá, será primero de su grupo, ¿sí? Y en el caso de Bosnia, Herzegovina será segunda si le gana a Qatar. Hasta ahora es Suiza-Bosnia los que están justamente pasando en este grupo. Vamos a ver qué sucede dentro de un rato nada más. Recordemos que se vienen más partidos, mientras suena The Alan Parsons Project, justamente se vienen más partidos. Se viene a las 19 horas Escocia contra Brasil y mismo horario para Marruecos, Haití. Y a la noche, 22 horas, dos partidos, Checa contra México y Sudáfrica contra Corea. Atención.

Drogba, mamita querido, lo que es ese delantero, uno de los mejores de la historia de África y de los mejores africanos en la historia del fútbol mundial. Atención que este jueves se viene también un choque tremendo. Japón contra Suecia y Túnez frente a Países Bajos. Esto se va a venir mañana también. Y después un lindo partido, Estados Unidos, después de lo que viene demostrando futbolísticamente, es uno de esos, una de

0: en el predio universitario. Allí será con trabajos que, bueno, que son únicos.
1: La verdad, nosotros estamos muy entusiasmados. Te cuento que Radio Universidad vamos a estar mañana ahí muy cerquita a tuyo, muy cerca de la gente de Santa María, Laguna Blanca, Chistín, que van a estar con esta exposición, con la tercera corte, ¿no es así?
0: Así es, la tercera corte de
1: Bien.
0: la de tejido en telar.
1: Me gustaría que nos des por ahí algunos detalles para seguir explayando de cómo se realizan este tipo de diplomaturas, porque bueno, hay varias cosas para contar, son muchos los profesionales que intervienen para poder justamente generar esta unión de conocimientos.
0: Así es, bueno, y te agradezco que me consultaras sobre esto porque quiero agradecer el esfuerzo, la dedicación y el compromiso de los docentes que participaron de la diplomatura en tejido en telar, con temáticas que son especiales, podría decir, porque la diplomatura tiene 9 módulos. Los primeros 5 módulos están destinados a todo lo que tiene que ver con el proceso de elaboración de un producto textil artesanal. O sea, tiene fibras hilado y fibras naturales, tiene tintes naturales, diseño, telar. Allí se ve la historia del telar, tipo de telar, y se aprende a telar. Nosotros promovemos el telar criollo desde la diplomatura. Y el quinto módulo, que es terminaciones, que tiene que ver con, no solo con las terminaciones de las prendas, o sea, me refiero a rapacejos o flecos, sino las terminaciones de todo el producto textil que se ha elaborado. Así que bueno, es muy completa, son docentes que la verdad que se han desempeñado de una manera increíble, y también los de los 4 módulos restantes que tienen que ver con una temática que generalmente artesanas y artesanos no abordan, como es el plan de costos, comercialización, marketing digital, asociativismo, cooperativismo. Así que destacar también, bueno, a todos los docentes en general de esta...

0: acercarse, preguntar y consultar, porque van a estar mañana los artesanos, ellos están llegando esta noche y mañana van a estar en la apertura de la muestra que va a ser a las 10 horas en el Salón Amarillo, reitero, allí, Facultad de Humanidades del predio universitario, así pueden dialogar con ellos, así que bueno, están invitados.
1: Y luego a la tarde.
0: Y luego a la tarde, a partir de las 19 horas, esto ya en el aula magna de la Universidad Nacional de Catamarca, va a ser el acto de entrega de los certificados de los que han aprobado esta diplomatura. Artesanas y artesanos que vienen del interior de Catamarca, de este interior profundo, siempre hablamos así, Santa María, Laguna Blanca y Chistín, reitero, han sido aprobados 93 artesanos en esta oportunidad. Así que casi llegamos con la diplomatura a casi 400 diplomados textiles, artesanos y artesanas textiles de la provincia. Así que bueno, también a que acompañen en el acto de entrega.
1: Bien. Bueno, Gabriela, solamente me resta acá con todo el equipo de Radio Universidad felicitarte una y mil veces, porque esta es una tarea que tiene muchos kilómetros, sacrificio, bondad, humanidad y obviamente una vocación tremenda para que el trabajo de la universidad pueda llegar a tantos catamarqueños y catamarqueñas y que rinda los frutos que está rindiendo. Así que felicitaciones y mañana vamos a estar allí contigo.
0: Ah, bueno, muy bien, los espero. Muchísimas gracias por este espacio, por este tiempo. Y bueno, antes de terminar, agradecer al rector de la Universidad Nacional de Catamarca que nos ha permitido, digamos, diseñar esta instancia de capacitación y después a la Secretaría de Extensión por permitirnos implementarla. Y bueno, después se fueron reuniendo otros organismos como el Ministerio de Educación y Trabajo, como el CFI, la UNESCO, que hicieron posible que estos artesanos y artesanos textiles sean diplomados de la Universidad Nacional de Catamarca. Así que muchísimas gracias.
1: Abrazo fuerte, Gabriela.
0: Gracias, buenas tardes.
1: Gabriela Ávila, de la Secretaría de Extensión Universitaria, anticipándonos justamente lo que se viene para mañana, la exposición de los trabajos finales de la tercera cohorte de la Diplomatura Tejido en Telar, Urdiendo Futuro, y además, bueno, la entrega de diplomas que será en el aula magna. Va a ser una jornada muy, muy emocionante. Nosotros estaremos allí justamente con el ingeniero Manolo Toledo Agüero, que estará tomando las cámaras para decir, seguime, chango, seguime, allí en el lugar de los hechos. Terminamos. ¿Terminaron los partidos? ¿Ya está definido el tema? Sí. Suiza clasificó. Le ganó a Canadá 2-1. ¿Sí? Clasifica primero Suiza. Bosnia y Herzegovina le ganó a Qatar por 3-1. Decimos bien. Y clasifica segunda. La selección más alta del mundial. ¿Te parecieron grandes los muchachos de Austria? Tenés idea de lo que es la selección de Bosnia. Promedia en el 1,87 más o menos. Todos altos como Gustavo Quintero, que estuvo en la puesta al aire de este programa. En la producción, Miguel Zavala, gracias en la edición de sonido. Mimos y otras cosas también, Manolo Toledo. Gracias, Luciana Quinteros. Y nosotros vamos a

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1: Les dije, les mencioné hace un rato nada más que íbamos a estar recibiendo una visita muy importante aquí en la radio de la UNCA, en la 100.7. Una vez más, miembros de facultades de la UNCA nos están visitando. Una vez más, recibimos a gente de la Facultad de Ciencias de la Salud. Y por un tema realmente muy importante, y lo quiero destacar a esto porque tiene que ver con el desarrollo, el crecimiento, la formación de, en este caso, futuros enfermeros y enfermeras. Y qué lindo que Radio Universidad sea parte de esos pasitos que van dando los estudiantes rumbo a convertirse en nada más y nada menos que profesionales de la salud, con todo lo que eso conlleva, con todo lo que eso tiene, que por ahí injustamente hay gente que no ve todo lo que hay detrás de un profesional de la salud, y acá en Radio Universidad lo valoramos un montonazo. Hoy tenemos que recibir a docentes de esta facultad y les voy a dar la bienvenida. Y de paso se van a ir presentando. Es un gustazo tenerla por acá. Profe, por favor, su nombre se puede presentar y díganos cuál es la cátedra que usted lleva adelante.
2: Bien, buenas tardes a la audiencia, a todos, a vos y a las autoridades de la radio. Agradecer por este espacio. Y bueno, mi nombre es Rosario del Carmen Sosa, soy licenciada en enfermería, docente de una de las cátedras de cuarto año, educación en enfermería. Y acá con la docente también, la licenciada Ponce Paola, ella es la JTP de esta cátedra. Hoy venimos a acompañar a los estudiantes en el marco de ejecutar un proyecto. Este proyecto de educativo da continuidad a un propósito que tiene la cátedra, que es formarlos en una competencia muy importante en el rol del enfermero, que es acerca de la educación y la promoción de la salud, no solo a la persona, a la familia, sino también a la comunidad. Entonces, este espacio curricular integra una malla o una serie de materias que son parte de un plan de estudio para lograr el título de licenciado en enfermería. Entre otros de los objetivos que pretendemos también es que los estudiantes puedan intervenir acerca de los autocuidados que deben generar la persona o la población o también en conjunto, ¿no? Desde esta perspectiva, ellos generan un proyecto educativo basado en el aprendizaje por proyecto, donde materializan todos los saberes que fuimos compartiendo nosotras como docentes, y ellos elaboran, diseñan este proyecto, el cual tiene también otra particularidad, que eligen, o sea, es por decisión, hacen uso de su autonomía. Entonces ellos eligieron venir a la radio, a este espacio, y compartir con toda la audiencia nada más ni nada menos un tema muy importante que tiene que ver con la profesión de enfermería.
1: Profesor Rosario, muchísimas gracias. Nuevamente el placer de tenerla por acá. Profe
3: muchas
1: Paola,
3: gracias, gracias.
1: Bienvenida. Y bueno, cuéntenos un poco cómo fue esto de también contemplar el tema de la radio como un lugar para desarrollar esto con los alumnos.
3: Muy buenas tardes a todos, a la audiencia. Sí, como usted decía, demostrar esa enfermería que no se ve. Y en el marco del proyecto, como decía la profe Rosario, ellos eligieron este medio también para difundir la tarea nuestra de enfermería, la enfermería esa que no se ve, los mitos que tienen por ahí también. Bueno, ya le van a explicar bien los chicos, lo armaron bien los alumnos, el proyecto que ellos prepararon, y ellos eligieron este medio. Tienen la oportunidad en la cátedra de elegir ellos para desarrollar, digamos, el proyecto. Ellos todos eligen un proyecto y ellos deciden dónde lo desean ejecutar.
1: Perfecto.
3: Así que, bueno, eligieron este medio.
1: Bueno, profe Rosario, me gustaría mucho que pueda empezar a presentar, a contarnos quiénes son los alumnos que acá en Radio Universidad vamos a recibir.
2: Ah, bien. Bueno, tengo Mauro
3: Carrasana,
2: Lourdes Pacheco.
4: Me ayuda.
2: Sofía Maldonado y Martina. Sí. Bien, son perfecto. Los cuatro que eligieron y trabajaron en esta propuesta. Tenemos varios alumnos y estudiantes en cuarto año. También como docente se nos complica.
1: No,
2: fuimos a varias instituciones porque, como reitero, cada grupo selecciona el lugar donde va a ejecutar. Así que visitamos escuelas, centros vecinales, estuvimos también en otra área de la facultad, con estudiantes de la misma carrera, pero del primer año, siempre desde esta cuestión que ellos materialicen su proyecto, que no quede en una mera planificación, sino que lo ejecuten. Entonces hoy ellos vienen a materializar, a ejecutarlo ya. Son el penúltimo grupo. Así que ya estamos terminando el cuatrimestre.
1: Buenísimo.
2: Muchísimas gracias.
1: No, por favor, una Paula. Cosita,
3: una de las orientaciones que tiene enfermería también es la docencia. Y nosotros preparamos a los alumnos para ser docente. Y esta es una manera también de ejercer la docencia, transmitiendo los conocimientos y todo esto. Entonces ellos eligen este medio también para transmitir los conocimientos.
1: Voy a aprovechar.
3: Como futuros docentes.
1: Claro, y nosotros aprovechamos como siempre para tratar de hacer la captura en Radio Universidad, porque ya vinieron los chicos de nutrición, por ejemplo, y nosotros pedimos, y quedaron muy entusiasmados con la radio, y realmente están hablando con las profes para poder venir, y realmente yo creo que el segundo semestre del año van a desembarcar con un programa pura y exclusivamente abordando un montón de cosas que tienen que ver con su conocimiento. Así que, ¿quién les dice? Buenísimo. Están en Radio Universidad dentro de poco también y practicando esto de hacerle entender al otro por dónde va su conocimiento, transmitirlo, y qué mejor medio que sea justamente la radio de la UNCA, que es justamente la voz de la universidad desde el año 1992.
2: Así profes, será.
1: Es un gusto tenerlos por acá, les agradezco
3: muchísimas
1: un montón.
3: Gracias. Gracias.
1: Nosotros hacemos una pequeña pausa, se acomodan los chicos en el estudio y arranca este bloque que es pura y exclusivamente de ellos aquí en la 100.7.
2: Muy bien. Muchas gracias.
1: Gracias.

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1: Muy bien, como lo teníamos anticipado, ya estamos listos para que estos ya enfermeros, porque son profesionales, ya van a hacer la aclaración, porque yo los nombraba como estudiantes, ellos están en un rango realmente muy muy alto dentro de la Facultad de Ciencias de la Salud, están listos para poder desenvolverse ya en este espacio que han trabajado muchísimo en la 100.7. Adelante.
2: Bueno, buenas tardes, mi nombre es Sofía. Bueno, vamos a hablar de lo que es enfermería. Enfermería es el arte de cuidar en las distintas etapas de la vida. También ayuda a promover promovemos la salud, ayudamos a prevenir las enfermedades, entre otras cosas. Bueno, y la formación que tenemos, lo que es la ley de educación superior en enfermería establece dos divisiones, que es universitaria y no universitaria. En la no universitaria tenemos el Instituto de Educación Superior, son 3 años en ambas, y en la universitaria tenemos la licenciatura, que son 2 años más.
3: ¿Qué sería lo que nosotros estamos cursando? Si claro. Bien, terminamos con los 3 años y ahora continuamos con los 2 restantes de la licenciatura.
2: Y después tenemos lo que es posgrado, luego maestría y hasta doctorados.
1: Bien, perfecto.
4: Bien, generalmente tenemos una carrera en realidad que es muy amplia, como dicen mis compañeras, mismas profes que están ahí, ellas son magísters, licenciadas, y así muchos pueden hacer expandir su horizonte en lo que es profesionalmente y llegar a tener hasta doctorados, ¿eh? Entonces tenemos una carrera que es sumamente amplia y versátil. Pero justamente venimos a hablar de eso, que es lo que la gente y la sociedad en sí no ve de la profesión. Nosotros, como profesionales de la salud, especialmente enfermeros, tenemos una profesión que es muy grande, muy amplia y que no se ve realmente, porque nosotros empezamos realmente desde lo que es investigación, por ejemplo, por darte un ejemplo. Nosotros somos investigadores, todo lo que hacemos, todos los procedimientos, todas las prácticas que hacemos, lo hacemos en base a evidencia científica de lo que nosotros investigamos, buscamos conocer siempre trabajar y realizar todos los procedimientos en base a la evidencia científica. Y en esto también va aprendido la docencia, que es lo que justamente hoy estamos con esta cátedra, que es educación en enfermería, que nos centramos también en una mirada o en un paradigma más centrado en la docencia. Pero bueno, también tenemos lo que es gestión.
3: Sí, para sumar un poquito a lo que mi compañero dice, bueno, también tenemos la gestión y la administración en enfermería, que si bien ser enfermero no es solo el contacto directo con los pacientes, sino también la gestión, la organización estratégicamente de recursos tanto humanos como materiales, y bueno, así también recursos técnicos para poder desarrollar un cuidado de calidad, un cuidado seguro al paciente. Bien, en otro sentido, también enfermería tiene un rol activo y muy importante en lo que es la planificación, la ejecución y la evaluación de estos servicios y proyectos. También otra área que le compete a enfermería es la docencia, que justamente es la cátedra de la que estamos ejecutando ahora.
4: Bueno, sí, como docentes podemos, no solamente ejercemos la docencia en la universidad, claramente, ¿no? Nuestra profesión nos habilita, si bien para ser docentes, pero educamos en todo el aspecto, en todos los aspectos, desde que estamos con un paciente en una unidad hospitalaria, enseñándole cómo poder llevar a cabo los cuidados una vez que ya se vaya a su casa. Podemos hacerlo en el ámbito comunitario, haciendo a manera de prevención, manera preventiva, para que aprenda a cuidar su salud, y lo podemos hacer en un lugar o en un ambiente más formal, como es la facultad, como es la universidad, cuando ya tenemos que alcanzar el nivel de licenciado en enfermería, que es lo que nos habilita en este caso, hacer

0: este momento, para los que recién están sintonizando la 100.7 Radio Universidad, están aquí ya profesionales de la salud que están atravesando un momento muy importante y eligieron la radio de la UNCA para poder volcar justamente a través de la materia educación toda su sapiencia. Esto ahora simplemente debe continuar y ustedes nos van a decir cuáles son los caminos que tenemos que seguir para que continúe su presentación.
1: No, bueno, ya en parte para dar un poquito un cierre, dejar en claro lo grande, espero que haya quedado en claro lo grande y compleja y amplia que es nuestra profesión, que va desde un aula universitaria donde enseñamos, que va también desde, por ejemplo, un docente que te enseña a hacer una tesis, uno que investiga en base a lo científico para dar lugar a una intervención, y así un montón de cosas más, lo asistencial, como te digo, en una situación de emergencia. No sé si tienen algo más que decir.
2: No, si bien, como dice mi compañero, enfermería es una rama muy amplia y agradecemos, tratamos de sintetizar lo máximo que se pudo, porque no bastan unos minutos para poder enfatizar todo lo que conlleva enfermería. Y bueno, agradecemos el espacio, el tiempo de cada uno de ustedes para poder
3: que
2: hoy
3: nos hayan abierto las puertas, mostrar, nos sentimos, la verdad, muy cómodos,
2: mostrar lo que
3: teníamos bastante nerviosos, seguimos nerviosos ahí, pero nos hicieron sentir muy cómodos, así que les agradecemos mucho por bueno, la oportunidad, por abrirnos las puertas y acompañarnos en esto, ¿sí?
0: Por favor.
3: Muchas gracias.
1: Bueno, y ojalá la comunidad y la gente en general sepa que es una profesión que es sumamente amplia, compleja, que los que nos apasionamos por aprender y conocer a un paciente y hacer tantas intervenciones se convierta en algo que la gente diga, wow, realmente hay que valorar la profesión porque no es valorada. Una realidad, hablamos recién de mito, una realidad es que la profesión no es valorada. Es sumamente, está como en un segundo plano, y eso quiero que siempre quede claro, que somos una profesión muy fuerte y bueno, estamos a la altura.
2: Empezar a ver a la enfermería con otros ojos, justamente.
0: Bueno, uno de los temas pendientes que queda, chicos, no los vamos a dejar ir así nomás, es que nos pueden decir con respecto al tema de la ley, ¿no? Del ejercicio provincial, que regula legalmente la función. ¿Podemos profundizar en eso? Lo que regula la función de el enfermero o enfermera en Catamarca.
1: Bueno, en lo legislativo, como te digo, está regulado todo lo que te nombramos anteriormente, los niveles de en los que podemos actuar, que es también lo que ya hablamos de gestión, lo que es educación, lo que es docencia, nos habilita para estas cuestiones, lo que es docencia e investigación, lo que es asistencial, eso lo regula legislativamente y está dentro de los alcances que delimita toda esta ley. Por ahí capaz no lo nombramos tan explícitamente, siempre es como un poquito implícito, por ahí para no entrar tanto en detalles, pero es lo que realmente delimita en esencia.
2: No, y lo que nuestra ley provincial, lo que regula es el ejercicio legal de nuestra profesión, que si bien todos los enfermeros que ejercemos legalmente nuestra profesión necesitamos una serie de requisitos para poder así obtener la matrícula y poder ejercer respaldados en este sentido. ¿Y cuál era más
1: requisito? Generalmente para poder tramitar la matrícula ya tenemos que estar recibidos.
2: Tener el título habilitante.
1: Habilitante, sí. Y bueno, incluso antecedentes penales y todo, que garantice que, bueno, estás sos una persona apta para ejercer, es una profesión sumamente cuidadosa, porque estás con contacto en un paciente en todo momento.
2: Entonces, residir en la provincia
1: también, claro. Requisitos son como más burocráticos, pero
2: que están regulados por el colegio.
1: Están regulados todo por el colegio, que es lo que te nombré hace un ratito, que es lo que regula acá en Catamarca eso específicamente. En otras provincias quizás tienen más, es como más por el lado del Ministerio de Salud. Acá, por suerte, tenemos un colegio que regula todo eso.
2: El Colegio Profesional de Enfermería.
0: Vamos a parafrasear a Favaloro, que decía, la medicina sin humanidad

0: no merece ser ejercida. Y justamente si uno acá, a mí me toca muy de cerca, porque he vivido situaciones límite con mi familia, en donde he podido conocer el desempeño justamente de enfermeros y enfermeras, y es por eso que he podido conocer en profundidad esta tarea que ustedes están desarrollando, para la que se han preparado. Así que simplemente por mi lado, y es un honor poder acompañarnos en este momento, es gratificante para Radio Universidad tenerlos acá. Está abierta la invitación para que puedan desarrollar cualquier tipo de programa abordando todos los temas que ustedes saben, para llevar educación justamente a la audiencia. Uno de los pilares de la radiofonía es educar, y a través de ustedes creo que se puede hacer un momento muy bueno en el cual puedan enseñar y hablar no solamente de la técnica para una determinada situación, sino cómo lo van a hacer, abordar a ese momento. Altruismo es sinónimo para mí de enfermería. Ustedes van a estar haciendo una tarea que es brindarse al 100% y más con gente que no conocen, a la que van a estar curando, aliviando y en situaciones que son increíbles, que solamente los profesionales de la salud saben todo lo que pueden enfrentar, y los nervios de acero que a veces tienen que tener para una determinada situación y sobrellevar eso. Y después volver a la casa y tratar de ser hermano, hermana, hijo madre, todo, ¿no? Porque es una carga tremenda la que tienen en esa labor. Todos los profesionales de la salud, no vamos a dejar a nadie afuera,
1: justamente.
0: Y en este caso, con este eslabón tan importante que son ustedes. Yo pienso que las profes deben estar muy orgullosas, al borde del llanto, después de esto que está sucediendo acá en la radio. ¿Satisfechas las profes?
2: Totalmente.
0: Buenísimo. Y esto recién comienza, ¿eh? Claro. Esto recién comienza, porque seguramente va a ser la primera de las presentaciones. Bueno, hay un solo error nada más que cometimos en el comienzo, que no se presentaron, así que vamos a arrancar una por una, por
1: favor. Bueno, mi nombre es Lourdes Nieto. Bueno, ya lo dijimos, estudiante del cuarto año de la licenciatura de enfermería de la Universidad Nacional de Catamarca.
3: Bueno, mi nombre es Sofía Maldonado.
0: También.
4: Mi nombre es Martina, y muy agradecida de estar acá todos, por darnos la oportunidad. Muchas gracias.
5: Y bueno, mi nombre es Mauro Carrasana, también somos compañeritos prácticamente desde que empezamos, nos recibimos juntos.
0: Una familia.
5: En la misma mesa. Juntos. Así que sí, estamos juntitos desde
4: hace
5: que
4: terminamos. Hace 4 años nos vemos todos los días.
5: Así, y nos seguiremos viendo, así que...
0: Con todo lo que eso significa.
5: Sí.
0: Acá hay una familia construida prácticamente, así que lo felicito. Tiene que haber un aplauso, por favor, para todos estos profesionales de la salud aquí en Radio Universidad. Con todo el equipo, contento de poder tenerlos por acá.
1: Muchas gracias.
0: Por favor, y a las profes, muchísimas gracias. Bueno, yo me parece que está bueno. Estamos en vivo, así que vamos a hacer un pequeño lugar a las profes nuevamente para que nos puedan contar qué les pareció esta presentación de los chicos. Así que las voy a invitar a que se sienten brevemente, un ratito nada más. Así, ¿cómo estamos? Igual vinieron, como estamos, como siempre, la entrega de los Martín Fierro aquí en Radio Universidad sin ningún tipo de problema. Esto no estaba planificado, y bueno, pero es que es así, la radio es eso, es inmediatez, es
3: flexibilidad y dinamismo.
0: Como le pasa a ustedes, que tienen que en el momento un enfermero, que tienen un profesional de salud, tienen que en el momento inventar no sé cómo, pero la solución debe aparecer para el paciente en este caso. Y nosotros, muy pacientes, hemos estado esperando este momento para recibirlos, y la verdad que ha sido fantástico. Me parece a mí. ¿Qué dicen las profes?
6: Sí, muy emocionante ver ese amor que tienen a la profesión. Son estudiantes de cuarto, y todavía les falta, cuando se reciban, van a tener sus trabajos, seguramente algunos ya lo tienen. Y ese amor, los escuchaba hablar con eso, ese amor que expresan hablando de los pacientes, de lo que le brindan, de los estudios, todo lo que abarca enfermería, que es la gestión. Muchas de nosotros, las docentes, también hacemos gestión en nuestros hospitales. Yo, por ejemplo, hago gestión en el Hospital San Juan, soy docente, también hice posgrado. Todo lo que los alumnos decían, nosotros lo estamos ejerciendo. Y ellos también seguramente cuando se reciban van a seguir estudiando, porque enfermería es todos los años, siempre estudiamos para seguir capacitándonos.
0: Profe Paola, profe Rosario, muchísimas gracias por compartir con nosotros.
7: Gracias, y bueno, ellos vinieron a... como así todo, hay varios grupos, ¿no? De todos los estudiantes, excelentes las propuestas, la entrega, no solamente con el paciente, sino también se los ve como estudiantes. Sí. Una entrega total, mucha participación y vinculación con las instituciones y los actores de las instituciones. Muy comprometido, creo que es una generación que viene marcando un cambio, también así modificando algunas cuestiones que son inherentes a la enfermería y que poco se visibilizan de lo oculto, como dice, ¿qué es lo que no mostramos como enfermeros? Y yo siempre les digo desde esta cátedra que hace muchos años que estoy, tenemos que potenciar el rol del enfermero como educador y salir desde lo asistencial, mostrar todas las demás competencias, todas las demás injerencias que tenemos en nuestra profesión, porque no las visibilizamos y es la debilidad que debemos fortalecer. Así que sufren un poco en el diseño, cuando nosotras hacemos observaciones, pero esto es el resultado, ¿no? Y no solamente es para ellos, sino también para el resto, ¿no? De los compañeros, de los estudiantes que vienen, de la población para valorar a esta carrera tan importante. Y seguramente que también de nuestros jefes, nuestros gerentes de la institución misma, y por qué no también de los legisladores, el gobernador y así sucesivamente.
0: Sí, totalmente, totalmente. Ministerio, en cada área justamente que le corresponda, que tienen que articular para que hay dos pilares que son fundamentales para el desarrollo de toda sociedad, educación y salud. Si no tenemos firmes esas partes, es muy difícil avanzar.
7: Sí, lo que pasa con enfermería es que falta recurso humano, ¿no? Uh-huh. El capital humano enfermero es muy poco, falta. Entonces, si invertimos como Estado en formar más profesionales enfermeros, vamos a tener mayor calidad de salud en la población. En el mundo hacen falta 6 millones de enfermeros. Siempre hablamos de esto cuando nos capacitamos, cuando participamos de las organizaciones, porque como enfermeros también tenemos y pertenecemos a organizaciones que trabajan de manera colectiva. Por ejemplo, enfermería lo agrupa acá el Colegio Profesional de Enfermería de Catamarca, pero a la vez pertenece a la Federación Argentina de Enfermería. Y la Federación Argentina de Enfermería pertenece al Consejo Internacional de Enfermería, una institución la más antigua en la historia, en nuclear y en bregar por objetivos que son colectivos. Entonces, es muy amplio.
0: Muy amplio. Y por eso merece más capítulos de la facultad.
7: Necesitamos
0: de Ciencia de la Salud acá. Acá en la radio pudimos tener todo este espacio y es porque justamente es lo que brinda Radio Universidad, la radio de la Universidad Nacional de Catamarca. Por eso queremos que a través de sus voces también se sepa de que queremos que contagien a sus colegas y demás, que sepan que hay un espacio en donde también pueden venir a hacer altruismo. Esto de hacer un espacio que encima con nuestras humildes herramientas tecnológicas, podamos hacer videos que queden en nuestro canal de YouTube.
7: No veo nada de humilde, ¿no?
0: Bueno, nosotros sí hacemos.
7: Estamos perfectos.
0: Nos gustaría estar como, qué sé yo, otros canales de Buenos Aires y demás, pero bueno, con lo que tenemos se hace mucho. Acá hay gente que está haciendo varias tareas a la vez, como nuestro compañero por acá, o sea, acá pasa de todo. Y tratamos de que nuestra pasión, como la de ustedes, nos lleve a esto, a poder contener estos momentos, porque son realmente muy, muy valiosos. Uh-huh. Y el mejor espacio para hacerlo es acá. Así que los invito a que también se hable de eso. Esta radio universidad, se puede hablar de enfermería, se puede hablar de nutrición, se puede hablar de todo y en cada una de las facultades. Este es el espacio, uno de los mejores espacios donde pueden venir a difundir, entrenar, educar, hacer un montón de cosas. Está este medio y es para todos.
7: Volveré.
0: Muchísimas gracias.
6: Muchísimas gracias. Muchísimas gracias.
0: Aplausos nuevamente, por favor. Inyecciones gratis para todos, ¿eh? Todo el mes de julio que se viene jodido con el tema del frío. Muchísimas gracias.
5: Vacunación,
0: vacúnense. Vacunación a full, por favor, prevención, ¿eh? Y continuamos nosotros con la programación habitual en la 100.7 y nosotros nos despedimos para que mañana, tan lejos, tan cerca, los pueda acompañar como siempre en la radio de la UNCA.

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